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cariño de siempre, el osito, el chugarín. Ya estoy listo. En el Chugar Night Show a través de la mejor FM 93.7. Ya viene el Joticiero. Obviamente el guariguano y muchas sorpresas. Hoy vamos a dar boleto para que se vaya a ver al Necaxa. Sobres pendientes todos, aquí nomás. Aquí estás.

0: jovial y virgen, Rosa. Mesta, mesta, mesta, mesta, mesta. Ay, estoy muy contenta porque ya es jueves y el cuerpo lo sabe. Antier recibí flores amarillas. Ayer me llevaron, obviamente, de cenar. Sí, y hoy me llevaron a comer a las tortas de hamburguesas. Ay, chiquitín. Come Goofy. Sí, ya gratis, ya gratis. Muchas gracias. Ya 6:11. Vamos con la información, pero sin antes déjenme incorporo. Y obviamente invitarles a que se reporten, porque sí, vamos a tener en un momento más boletos para que se vaya a ver el Necaxa y apoyar al equipo de Caxa, el Necaxa. ¿Sobres? Así que todas atentos y atentas con sus mensajitos al 449-122-5845. Nosotros comenzamos porque yo sí soy periodista. Soy periodista. Incorpórate, Rosa. Elementos de la Policía Federal Ministerial de Aguascalientes capturaron a un peligroso delincuente al que le aseguraron un impresionante arsenal compuesto por 3 armas de fuego. ¡Líbranos del mal! ¡Por favor! ¡Sopla, Rosa de Guadalupe! ¡Esto es el milagro! Ay, ando un poquito desconchinflada ya. Ya casi no soplo. El impresionante arsenal, sí, compuesto nada más y nada menos. Fíjese, nada más por 3 armas largas. ¡Ay, pero estaban tan grandes, negras y jugosas! ¡Ay, qué horror! ¡Ay, no! Así como 187,710 cartuchos útiles de distintos calibres. Fíjate nada más, así como otros objetos que transportaban en una camioneta en la cual iba pasando por Aguascalientes hacia el estado de Jalisco. ¡Oh, my goodness! Ellos desde la Ciudad de México, así que la Secretaría de Seguridad y Protección Ciudadana confirmó la detención y se realizó aquí en Aguascalientes, donde sí estamos blindados. ¡A la bio! ¡A la bau! ¡A la bim bomba! ¡Blindados! ¡Blindados! ¡Ra, ra, ra! ¡Ay, no, qué horror! El delincuente que viajaba a bordo de una camioneta Dodge Ram con placas de circulación de Chihuahua, que llevaba enganchado a un remolque tipo jaula con placas de la misma entidad y en la que iba el equipo, en la cabina de la camioneta, los policías federales ministeriales le encontraron y aseguraron un arma de fuego calibre 9 milímetros. ¡Ay! 3 cargadores, 15 cartuchos, calibre 9 milímetros, 30 milímetros. ¡Ay, tantas! ¡Ay, hay muchas cosas para decirlas! De 9 milímetros, todo eso. Sin embargo, todo esto venía oculto en el suelo del remolque tipo jaula. Descubrieron también un compartimiento arsenal en el cual hallaron 49,960... Ay, ¿cómo le hicieron para contar tanto estos perros? Bueno, después de encontrar todo lo que encontraron, el caso quedó en manos de la Fiscalía Especializada en Materia de Delincuencia Organizada, la FEMDO de la FGR, que ya saben que es la encargada de investigar y perseguir los delitos federales. Hasta aquí la información. Soy su amiga, la que tiene en sus manos la burra con los pelos, en los hechos y los desechos de la justicia. ¡Rosa Mesta! Tin, tin, tin, tin, tin, tin.
1: ¿Cómo andamos?
0: ¡Andamos ready!
1: ¡Muy bien! Oiga, sí, efectivamente vamos a tener boletos para el Necaxa. 6:14. Hay que ponerse bien ready, mandar su mensaje. Quiero ganarme los boletos, nombre completo.

0: 6-1-6-21.
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0: chocas que ya están empezando a reportarse. De una vez les digo, aquí está la guariguanilla, mi hija la guariganilla vino a visitarme a la cabina. Y no vayan a empezar a decir cosas, porque si no, se me va a reportar, mi hija. Me van a acusar con el DIF, güey, porque aquí está la guariguanilla. Vamos a ver, ahí están llegando ya los mensajes, se están reportando las guariguanas. Bueno,
1: Guari,
0: ¿qué vale?
1: Tengo bien decidido.
0: A ver, ¿qué vas a hacer, mija?
1: Este mes. Doy el anillo.
0: ¡Ay, chiquitita! Espérame, ponle. Espérate. Ponle pausa. A ver. Ay, a ver otra vez. ¿Qué me vas a dar, guariguanita? A ver, se están reportando los guariguanos.
1: Guari, lo tengo bien decidido.
0: Simón.
1: Este mes.
0: A ver, ¿qué?
1: Te doy el anillo.
0: ¡Ay, hijo de su pifloy!
1: Ya basta de que andes ahí de coqueto con todo.
0: No, si yo no ando de coqueto con nadie.
1: Ya me cansé de tenerte que estar compartiendo con todo el mundo.
0: No, ya únicamente soy tuyo, guariguanita.
1: Si me aceptas, pues te doy el anillo y ya.
0: Mira, déjate.
1: Eres fruta prohibida.
0: Casi todo.
1: Y si no.
0: Si quieres, échate un podcast, mija.
1: Te voy a tener que secuestrar.
0: ¿Me vas a secuestrar? Déjame decirles una cosa. A partir de este momento, me despido de las andadas. Ya no voy a ser aquel hombre que les daba a todas las mujeres su esbelto y grande cuerpo. Ahora simplemente voy a ser un hombre de hogar. Yo les quiero decir a todas las marihuanas que no, hombre, güey, no, síguele, güey, no. ¿Qué pasa? Uno no puede dejar de ser ojo alegre, mija. Te va a costar mucho para que me saques de circulación. ¿Quién va a querer boletos, locos? De una vez, tengo boletos, ahí va, fíjate bien. Al primer mensaje que me manden ahorita. Vamos a ver, fíjate bien, estoy aquí enfrente de la computadora. Enfrente del computador, del guaricomputador. Primer mensaje que me llegue cuando yo diga tres, ¿ok? Me tiene que mandar un mensaje de audio, güey. De audio. Ra, ra, ra. Vamos a ver. A la una. A las dos. Y a las tres. Vamos a ver. ¿Quién manda el primer mensaje? Vamos a ver.

miles y miles de mensajes, todo para que no les dé nada. 20 minutos para las 6, pero lo que sí les voy a dar es una sorpresa, porque ya mero, ya ver, vienen los cuisillos, güey, ahí vamos a andar. ¿Y onda? Se están arrebatando todos, adamantando sus mensajes, listos. Una, dos, tres, pero ¿qué me van a decir, güeyes? Dani, me dejan decirles y me están mandando y mande mensajes. Tienen que mandar mensajes de audio y decir: Wari, eres la mera pistola. No me gusta la gente ladina, güey, pero quiero que digan: Wari, eres el número uno. Todos te la persinan. Joto el que no me mande uno de esos, ¿eh? Cuando diga tres, güey, a la una, a las dos y a las tres, vamos a ver quién es el primer mensaje. 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

rapidísimo, se va el tiempo. Ahorita vamos a dar los boletos del Necaxa, ¿eh? Tiene que seguir enviando mensajes de texto, no hay pretexto. Hay boleto para el Necaxa, boleto doble. ¿No es sencillo, es doble? ¡Ah, qué chido! Aquí nomás en el Sugar Night Show, a través de la mejor...

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1: ya 7:07, 7:20, 7:07, mensa, ay, tan bruta, Rosa. Soy Rosa Mesta, lista para dar la información noticiosa a través de la mejor FM 93.7. También saludos a todos nuestros amigos que nos están viendo, sí, en vivo a través de TikTok. Tiki, tiki, tiki, tiki, tiki, en el tiki, tiki, tiki. ¿Cómo nos puede encontrar en el tiki, tiki?

tiki. Arroba Sugar Sígueme. Así es. Arroba Sugar Sígueme. Si quiere conocer a esta rubia despampanante, guapa, simpática, carismática, llena de Charoski. Bueno, arroba Sugar Sígueme en TikTok. Ahí estamos transmitiendo en vivo para que nos sigan todas nuestras redes sociales. Y ahora sí, Rosa, ¡transfórmate! Porque soy periodista, ¿eh? Así como me ves, soy periodista. Vamos con la información. Muy buenas tardes, 7:08. Aquí comienza el Joticiero con la información de los hechos y los desechos, aquí y ahora. Un sujeto fue acusado de acoso sexual en la central camionera de Aguascalientes, siendo denunciado por una joven mujer. ¡No puede ser posible! Ay, esta historia que les contaremos a partir de este momento, sí. Ay, no. Se llevó a cabo en la central camionera donde nunca pasa nada. Ya, ya. Vete al drama. Fíjate nada más. Este sujeto acusado de acoso sexual. Ay, no. Un hombre del sexo masculino. El suceso quedó al descubierto luego de que los elementos guapos, simpáticos, todos chacalones de la Policía de Seguridad Pública Municipal de Aguascalientes, se movilizaron sobre Quinta Avenida frente a la central de autobuses donde una joven mujer de tan solo 26 primaveras, ay no, les dijo que el hombre

¡Sopla, Rosa! ¡Haz el milagro! ¿Y qué creen? ¡Pues sí! Lo agarraron al mendigo perro chacalón, infeliz, desgraciado, mugroso, hediondo, hijo de su Pink Floyd, perro desgraciado. ¡Ojalá y te pudras en el infierno! Ay, perdón, me incorporo. Así que la chica les indicó que el agresor se había dado a la fuga y que vestía una sudadera de color verde, por lo que los oficiales de la dirección ya indicada, pues obviamente le dieron persecución de inmediato. ¡Tin, tin, tin, tin, tin! ¡Ah! ¡Búsquenla, búsquenla! ¡Ay, sí, todos! ¡Ay! ¡Ah! Andaban todos atrás de él. Sí, ¿qué creen ustedes? ¡Ay! Lo localizaron en el cruce de Quinta Avenida y República de Guatemala. Aquí bien cerquita, aquí andaba el manoseador porque no avisaron. Bueno, en el punto donde aseguraron a quien se identificó como Fernando N., de 55 años, alias el Manota Chaquetín. Fíjate nada más, mismo que fue trasladado ante la agencia del Ministerio Público en turno en las inmediaciones de la Fiscalía General del Estado. Ya lo está esperando el chino y el negro. Pero bien enfermo. ¿Sabe cómo le va a ir al mendigo perro desgraciado? Te están esperando, sacándole filo al machete como Pinocho sacándole punta a lápiz. Informó la única que no le tiene miedo a nadie, ni a nada, ni al abusador. ¿Habrá visitas conyugales acaso? ¡Ay! No. 7:11, Rosa Mesta, en el joticiero de la mejor 93.7, en el Sugar Night. ¡Chao! ¡Chao! ¿Cómo dijeron que se llama el pelado? Ya vienen los boletos para Necaxa. 7:11. Gracias a Rosa Mesta.

Nada más en jueves y estas rolitas, carnal, 7 ya con 14 minutos. A la raza que se sigue viendo al TikTok, arroba Sugar, sígueme, estamos totalmente en vivo también en TikTok para saludarlos, conocerlos y seguir disfrutando de la música.

0: 7:19.
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Güey, aliviáname. Así, güey. Wari, quiero llevar a mi vato. Porque al chicle, güey, el vato, güey. El vato se merece lo mejor, güey. Mi vato es albañil, güey. Y todos los días llega lleno de mezclita. O sea, desgarrador el mensaje, güey. ¡Convénzanme! ¡Listos! ¡Vamos a darle lectura! ¡Vamos a escuchar! ¡Y a ver! Vamos a ver si es cierto.

0: ¡Boleto doble! ¿Qué vale?
1: Aliviáname con unos boletitos para el de la América, carnal.
0: ¿Por qué, güey?
1: Me está dando algo quebradón.
0: Sí, sí se nota, güey, que estás bien jorobado, güey.
1: Ya tengo buenos años que no voy a un partido de esos.
0: No, no me digas eso, güey.
1: Aliviáname, carnal, para ir con mi esposa.
0: Casi me haces llorar, perro. Pero el sábado las caguamotas le da infeliz. Vamos a ver. Ya mero me están convenciendo. Déjese Cayetano la greña con su mensaje desgarrador. ¿Qué volé?
2: Ayudar, aliviarme con unos boletos.
0: Sí, bon, carnal.
2: Estando sin trabajo, quiero ir a ver a las Águilas del América con mi ruca.
0: Mira, carnal, ven para darte trabajo, mira, ven. Mira, este vato ya mero me convence. Pero no.

0: verdad, porque están hoy efectivos para ir.
1: Órale, mija, casi me convence tu mensaje. Ya lo tengo aquí en la lista de prioridades. Quiere llevar a su hija. ¿Tú qué?
2: ¿Qué, mi güey?
1: ¿Qué anda?
2: Aliviáname con unos boletitos para la América.
1: ¿Cómo ni onda, dijo el Joto?
2: Ya que yo me hago cargo de él y mi mamá y que quiera ver al más grande, al América.
1: ¡Ay, güey! Míralo. Por poquito, güey, por poquito y me sale una lágrima. A ver, vamos a ver otro mensaje. Ya me aburrí, ¿eh?

0: Buenas noches.
1: ¿Qué huele, mijo? ¿Qué tranza, mi?
0: Aquí andamos, ir escuchando siempre la mejor FM.
1: Abuelita, ¿qué rollo?
0: Quiero ganarme los boletos, mi guarí.
1: ¿Por qué, güey?
0: Mañana cumple años mi jefita, que es americanista de corazón.
1: ¡Hijo, es tu Pink Floyd!
0: ¡Qué mejor regalo! Que
1: su hijo se ponga a trabajar, güey, que le pague, güey.
0: Su amor es mi guarí.
1: Bueno, mi hijo.
0: Gracias, mi guarí. Aquí andamos, carnal.
1: Dale, chiquitín.
0: Siempre escuchando la mejor FM.
1: Gracias, papacito chulo. Te quiero bastante.
2: Guarí.
1: Llámale, mijo.
2: Quiero ir al partido con mi hermano.
1: Simón.
2: Porque es fan del América.
1: Simón.
2: Y la verdad es que nunca hemos ido a un partido.
1: Ok.
2: A ver a su equipo favorito.
1: Nunca. Saludos. En toda la historia de la vida. Ya me están convenciendo, ya me están convenciendo. Sigan enviando sus mensajes. Ahorita vamos a seleccionar al más desgarrador mensaje, porque hay unos que están bien cachos. Mira, güey. ¿Qué vale, qué onda? Simón, mijo, ¿para qué?
3: Mijo, ¿para qué? ¿Cómo pierden esas aguiluchas?
1: Tu hijo se llama Tito, es mi hijo Tito.
3: Pues bien, absolutamente, José Manuel Cornelas el Marón.
1: Órale, carnal, ya está, carnal. No manches, güey. De verdad que estoy bien contento por todos sus mensajes, güey. No hagan eso. Puras historias desgarradoras de gente que no tiene dinero para boletos.
4: Yo escucho la mejor.
1: Sí, güey.
4: Más que nada.
1: ¿Qué, güey?
4: Quiero boletos para llevar a mi hijo.
1: Qué aburrido, güey.
4: Yo le voy al Cruz Azul, pero mi hijo.
1: Entonces, infeliz, ¿para qué te ves, güey?
4: Que conozca un partido.
1: Simón. Mira, yo quiero llevar a una ruca, pero que me enseñe el partido por el medio, güey.
4: Yo escucho la mejor.
1: Ay, güey, no, qué desgarrador mensaje. Vamos a escuchar este mensaje, dice.
5: ¿Qué onda, mi güero?
1: ¿Qué tranza?
5: ¿Qué tranza? Unos boletos para llevar a mi ruca y a mi morrita.
1: ¿Cómo se llama?
5: Le va al Chivas mi ruca, pero para que se le quite ir a ver al más grande de México, las Águilas.
1: ¿Sabes con qué se le quita, güey? Si le compras una despensa, perro.
6: Voy con mi hijo porque soy pobrísimo. Tengo que echarle que fue a ir a ver al América.
1: Ay, no, pobrecito. Chavo. Pobrecito de tu morrillo, le tocó un papá jorobado. Jodidón el vato.
7: ¿Qué onda, mi guarí?
1: ¿Qué tranza, mi?
7: Buenas noches, buenas noches.
1: Buenas nachas, presta.
7: Yo quiero los boletos para llevar a mi hijo al estadio.
1: Simón.
7: Ir a distraernos.
1: Ah, está
7: chido. Pasarla bien.
1: No.

0: de tu hijo. ¿Pero qué? ¿Saliendo de ahí qué? ¿Vamos o qué? ¿Vamos a qué? ¿Vamos a ver qué?
1: Pasa mis audios, precioso. ¿Que ya no quieres que te mantenga? Tú dime.
0: ¡Hoy lo está perro!
1: Yo si quieres te ayudo a mantenerla.
0: ¡Hoy!
1: Conmigo no vas a tener que trabajar.

0: Mira, no, mira, ya me contestó la morritera. ¿Qué onda, mami? ¿Qué rollo?
1: Sí, regalándolos y vámonos.
0: ¡Hola! Mija, nomás que calzo del pipo y medio, mija. ¿Sí me aguantas o no? ¿Sí me aguantas o no? ¿Hace cuánto que no calza el muñeco, mijo? A ver, dime. A ver, dime la verdad, ¿eres soltera? Ya casi, casi tienes medio boleto, chiquita.

Ay, ya regresamos con más del Chuck Berry Show. Bien contento estoy, ¿verdad? 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

0: 7:47.
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8:06, ya regresamos en nuestra tercera hora. ¡Qué bárbaros! ¡Ya se van los boletos! ¿Cómo te los vas a ganar? Ahorita escucha el Joticiero para que den la noticia. ¿Cómo te ganas esos boletos? Vamos todos el domingo a apoyar al equipo de casa, el Necaxa. Aquí nomás, en La Mejor FM.

Ay, ya estamos al aire. Avísenme. 8:09 p.m. 8:09, la colita se me mueve. Tan simpática yo. Ya estoy lista para dar la información joticiosa, sin antes enviar un saludo muy especial a todos los hombres que me han estado invitando. Dicen que quieren los boletos del Necaxa para llevarme y que saliendo, pues ya saben, ir a matar el marrano. No entiendo ese mensaje, ¿por qué me están poniendo ese? Mira, Rosa, te quiero llevar a matar el marrano. O sea, vamos... ¿Va a haber una fiesta? ¿Por qué quieren hacer chicharrones? No entiendo. No entiendo sus albures. Pero bueno, me reincorporo porque tengo que dar la noticia. 8:10. Rosa, tú estudiaste. Eres periodista. ¡Hazlo ahora! Tan tan 8:10. Soy Rosa Mesta con la información joticiosa, los hechos y los desechos aquí y ahora, mañana y siempre. Uniformados, guapos, simpáticos, carismáticos, bien sabrosos y chacales. De la Secretaría de Seguridad Pública del Estado

0: vamos a contar. Es de una extorsión telefónica, de esas que nunca pasan y suceden en Aguascalientes porque estamos blindados. ¡Sí! Los uniformados, sí, les decía yo a ustedes, frustraron este hecho y este desecho. ¡Qué horrors! Ay, bueno, se recibió el reporte de que en un céntrico hotel estaba un huésped procedente de otra entidad federativa recibiendo llamadas de engaño. ¿Cómo que recibiendo llamadas de engaño? Seguro les... ¡Habla el comandante! Ya saben que siempre ponen un perro así, ¿verdad? Ay. Luego que de recibir una llamada de alerta en la que se usara, pues obviamente le dijeron, ¿sabes qué? Estamos hablando de una alcaldía de la Ciudad de México, tenemos a uno de tus familiares, pues ya sabes, detenido. ¡Ay, no, qué horror! Está hospedado en un hotel de Aguascalientes. Bueno, estaba recibiendo estas llamadas de amenaza, ¿verdad? El teléfono. De su habitación directamente. Él que estaba esperando una torta, ¿verdad? Una torta de lechón. Pensó, dijo, a ver, se me hace que es la torta. Contestó, sí, olis, gominolis, es la torta. ¡No, perro! ¡Te queremos sacar dinero! ¡Ay, qué horror! ¡Ay, no! Mira, la Janet me está escuchando. ¡Ay, otra perra entrucada! Esta mendiga nalgas de esponja. Bueno. De inmediato se trasladó el personal de la Dirección de Policía Cibernética. Una vez que arribaron al hotel, los uniformados hicieron contacto con la habitación del afectado, un hombre de 62 primaveras, inocente palomita, quien les relató que minutos antes había sido objeto de llamadas telefónicas amenazantes. ¡Rosa de Guadalupe, sopla! ¡Sopla! ¡Qué horror! Aráñenle la face de abajo para arriba para que se les infecte, perros. Rosa, cálmate, Rosa. Ay, bueno. Bueno, le estaban pidiendo una gran cantidad, ¿verdad? Vía depósito, o sea, una transferencia bancaria, ¿verdad? Para no ocasionarle ningún daño a sus familiares. Tenemos aquí a tus hijos y a tu perro y a los ratones de la casa y a los gatos. Ay, no. Saludos a la Gedionda, déjame dar la noticia, Gedionda, que va con sus papás escuchándome. Ay, mendiga nalgona. Bueno, les decía yo a ustedes, finalmente el personal de la Policía Cibernética asesoró al afectado, evitando con ello, pues, cualquier transacción bancaria. Pobre menso. Ay, no, qué horrores. Saluditos muy especiales a Janet Morales y a sus papás que me están sintonizando. No sé, en cualquier parte han de estar ellos. Les mando un saludo. Con mucho gusto, porque están malos del cotsis. Informó la auténtica, mágica, musical, la que no le tiene miedo a nada. Los hechos y los desechos, aquí y ahora. Ya, perra, me cansé. ¡Rosa Mesta!
1: Excelente la información con Rosa Mesta. Oye, ya vienen los boletos del Necaxa. Sí. 8, 14.

0: 821.
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0: Lingolón. Ok, ahí les va. Me tiene que mandar mensaje de audio. Acuérdese que la historia más convincente, una historia triste que diga, ay, güey, pobrecillos. A ver, cuéntame tu historia. Querido y adorado Wari, punto y aparte. Quiero ir a ver el Necaxa contra el América porque soy fan del América. Pero al fin, no tengo dinero. Me dio un chico ese sentimiento, güey. No mames. Hasta estoy moqueando de todas partes. Así, así tiene que estar su historia. Vamos a atender sus mensajes. Right now. Acuérdese que fui a mis clases de English con mi maestra, que se llama Teacher. Le mando saludos a la maestra Teacher. 8:35, vamos a ver. Van llegando aquí los mensajes, dice. Dice por acá. Anda, Wari, déjate caer.
1: Hola, buenas noches, Wari. Pues mira, yo no quiero participar por los boletos de okay. Jaime. Yo mejor te quiero invitar a ti.
0: ¡A Jijo!
1: A ver el partido. Vamos al palco de un amiguis.
0: ¡Oh, my
1: no
0: God!
1: No te preocupes, si no tienes la jersey, yo te la compro, la nueva.
0: ¡Ah, Jijo!
1: De marca, claro.
0: Ok.
1: Y pues te compro todo lo que quieras ahí.
0: Ya, ya me estás convenciendo.
1: Con condición.
0: ¿Cuál?
1: Que les digas a todos que ya eres de Nati.
0: De
1: Nati. Y yo ya soy Nati de Wari.
0: ¿Ya ves? ¿Qué onda, Nati?
1: Y vamos a cenar.
0: Nati, mira, no es... No, ¿verdad? No te quiero faltar el respeto ni a ti, a nadie de la comunidad. Pero, ¿a qué hora dices que pasas por mí o qué? Me va a comprar el jersey, güey, todo. Además, yo respeto a la comunidad. ¿Qué hable? ¿Quién más me va a invitar o qué? A ver, a una ruca, güey, que me invite también. ¿Qué hable, güey? Simón.
2: Cuando yo soy idote, ya tengo que irme así medio que alejarme.
0: Oh, sí, pobrecillo.
2: Ruca con la gente del estadio.
0: Pobrecillo, güey.
2: Voy a valer a la banda.
0: Pobrecito, güey, de veras. Ay, Diosito santo, ayúdalo. Protégelo. Le voy a decir a Rosa Mesta que venga y le sople con la rosa de Guadalupe.
3: ¿Qué onda, mi Wari?
0: ¿Qué vale?
3: Un saludo para los del autolavado. Al Russell que anda a madres.
0: ¿Simón?
3: Y al Rosendo del camión que anda de transporte de personal.
0: ¿Rosendo de la colina, güey? ¿De dónde? Rosendo. El Rosendo de la coliflor, ¿verdad? ¿Qué vale?
4: Mira, mi
0: güey,
4: yo quiero ir a ver al
0: Necaxa. Sí,
4: güey. Quiero ir a ver al Necaxa con el América.
0: ¿Para qué lloras, güey?
4: La neta, tengo mucho que
0: inventar
4: en
0: esta. Sí, pobrecito, mijo.
4: Quiero ir a verlos, a ver qué onda de cerquitas.
0: ¿Qué onda la tienes?
4: Les puedo andar con el América.
0: Este güey se está aventando un podcast, güey, me vas a quitar el tiempo, güey.
5: Yo quiero ir al partido con Necaxa y... América, pero me robaron las alcancías. Yo quería ir.
0: Pero únicamente es para mayores de 22. Se gacha. A ver, ese niño. Pásenme a ese niño. Toño, el que las tiene de moño. A ver, quiero hablar con ese morrillo. Me está convenciendo, mira. El morrito me acaba de mandar un mensaje. De verdad que. Madre. Cuando yo era niño. Yo me acuerdo cuando era niño. Y me agasajaba las hijas de Doña Licha, las de enfrente. Eso es otra historia. Yo no tenía para ir a los partidos de fútbol.
6: ¿Qué onda, mi Wari? ¿Qué onda, mi Wari? Mi Wari, bueno.
0: ¿Qué vale, güey? Carnal,
6: yo quiero ganarme los boletos de la América.
0: ¿Y por qué hablas así, güey?
6: Para llevar a mi hijo, que es aficionado del Necaxa.
0: Ay, pobrecito.
6: Y nunca he ido al estadio.
0: En toda la vida he ido. Pues llévalo,
6: no
0: macana.
6: Dinero, mi Wari.
0: Llévalo al menos para que lo vea por fuera del estadio.
6: Ando comprando FIFA, mi Wari. Si sí, no hay completo para los boletos.
0: Ay, güey, qué
7: triste. Wari, yo quiero mi boleto para ir a ver al Necaxa contra el América.
0: ¿Vas a ir conmigo qué, mijo?
7: Para llevar a mi niño de 5 años. Ay, yo siento que no me ignoraste bien.
0: Al niño lo podemos dejar ahí, en el carro. Lo dejamos en el Wari móvil.
5: Mi mamá. Porque quiero conocer al estadio.
0: A ver, otra vez, hijito, hijo mío. Mi verdadero hijo, el Guariguanito, se está reportando. Adelante, hijo.
5: Quiero conocer a mi mamá. Porque quiero conocer al estadio.
0: Tu mamá quiere conocer al estadio. Y saliendo la voy a llevar por unos tacos, hijo. De cabeza de burro. No sabes qué. ¡Mande!
5: Quiero conocer al

0: esos boletitos. Sí, ¿qué? Vean, porque me robaron mi alcancía.
1: Pobrecito.
0: Yo quería ir.
1: Ay, le dicen la alcancía porque tiene una rajadita.
0: ¿Qué vale? Esa mi ropa cuya yo.
1: Ah, que si yo quiero ser tu qué, güey.
0: Esa mi ropa cuya yo.
1: Sí, ahorita te llevo tu güeyito kinder, mijo. Dile a tu mamá que ahí voy, payasito. Yo, güey, ¿qué onda? Ya casi me están convenciendo. Ya es la hora de regalar el boleto.
2: Sí, yo quiero ir a ver a la América, pero no tengo dinero. Me acaban de correr jale.
1: Ay, jálale acá para que tengas donde jalarle, mija. Es momento de elegir. Pero, a ver, todas estas historias que me mandaron, ninguna me convenció, güey. Oh, ninguna. ¿Sabes por qué, güey? Porque todos se oyeron falsos, todos. Atención. Voy a poner una canción de Tropicalísimo Apache. Y lo que dure la canción, pónganse buzos, perros. Todos mis hijos, mis nuevos hijos que acaban de llegar, los guariguanitos. Todas mis rucas, las guariguanas que están escuchándome. Y toda la bola de puños. Atención,

mensaje de audio, regálame boleto del Necaxa, así mero. Y luego tiene que poner su nombre completo. Sobres, cuando empiece la canción, quiero todos los mensajes y damos a conocer el nombre del ganador que no trae dinero. Sobres.

0: 8:48.
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0: 8:53.
1: Ya vamos a dar el nombre del ganador o ganadora o ganadores. 8:09. Ahí viene el nombre de los ganadores. Sobres, gracias por todos sus mensajes. Gracias por su respuesta. El Sugar Night Show a través de la mejor FM 93.7. Ahí viene el ganador o ganadora o ganadores. Sobres.

ganadora, Alondra López Osorio. ¡Felicidades! Ya tienes boleto doble para que te vayas a ver al Necaxa. Se quedan excelentísimas manos. Ya viene el Patito Cuacuá con todo su espectáculo de luz, sonido y pirotecnia. Mi nombre no importa, no interesa. Soy Alejandro García, el Sugar.

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capibara. No, y sí parece, ¿verdad? O sea, si ves así a contraluz al compa Chuy Lizárraga, no, sí parece un capibara, la neta sí. El coyote ni se diga.

listo para cenar? ¿Su vasito de leche y a dormir o qué? Bueno, aquí andamos nosotros activados. Ahora sí que activándolos y llevándoles buen cotorreo, ¿sale? Vayan ahí manifestándose. También la línea telefónica está habilitada. El 449

En estas dos horas voy a regalar boletos para Necaxa contra el América. Nota de audio, Patuga, ¿cuánto escuchó un tal Colonia?

3.7, mándame tu nota de audio. Mi pato de Acuate, escucho en tal colonia en donde estoy trabajando, ¿qué andas haciendo? Y me lo mandas al 449-122-5845 y te vas a poder llevar boletos para América Necaxa.

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0: Ahí está la música, música de Banda MS. ¡Ay, no más! ¡Feliz jueves! ¿Cómo están, eh? Aquí pegándole sabroso a través de la mejor 93.7. Vamos a escuchar audios, ¿eh? Vamos a escuchar audios de toda la bandera que está conectada con nosotros. Hola, buena noche.
1: Ay, sí, sí. Ay, ay, ay. Aquí andamos desde...
0: ¿De dónde?
1: Parras.
0: Parras, mi hermano. Te mandamos un saludo. Gracias por estar escuchando la mejor. Adelante, buena
2: aquí
0: noche.
2: Nomás. Hola. La mejor FM 93.7 con el Patito Cuacuá, mi locutor de cabecera.
0: Ok.
2: Estamos escuchando aquí desde Churros Elian, trabajando en el Peralta.
0: Churros Elian, un abrazote para ustedes. Gracias. Hola.
1: Arriba, Patito Cuacuá, desde Pozo Bebo.
0: Arre, mi hermano, saludotes.
1: Llegando del Uber.
0: Ya está, papi,
1: a descansar y segundo turno, tercero, cuarto, ni sabemos de qué.
0: ya no sabes ni cómo andas. Ya no sabes ni cómo andas avanzando, mi compa. Bueno, te mandamos un saludo. Te agradezco por estar escuchando la mejor 93.7. Adelante, buenas noches. Hola.
3: ¿Qué tranza, carnalito? ¡Ea! ¿Qué onda, mi pato? Pues yo estoy, como siempre, bien fiel, escuchándote.
0: Eso, compa,
3: aquí en la estrella,
0: eso.
3: Mi pato.
0: Ya está, ya dijo mi...
3: En plataforma.
0: Ajá, ¿poco tres plataformas, eh? ¿De cuáles? ¿De esas de las que usaban en el Eterno o qué?

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Bueno, siempre nos hemos puesto en cuatro, ¿verdad? Pero hoy más. Abraciones de rolones de Anakin Larios. Se llama Perdóname. Recibo tu mensaje, 449-122-5845. Estamos en vivo en esta noche, llevándote buena música, buen cotorreo, buena diversión. A través de la...

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¿Cómo? Hoy no más. A través de la mejor 93.7. Muy buena noche. Así estamos, ¿eh? Poniendo pura rolita a gusto, rico, delicioso.

0: A ver quién anda por ahí. Sí, bueno. Bueno.
1: Hola, mi Paquito.
0: ¿Qué ole? ¿Quién habla?
1: Mi Paquito, ¿qué andamos, mira?
0: ¡Ese es mi Bambi! ¿Qué andas haciendo, mi Bambi? O sea, aparte de que andas chambeando, ¿qué más andas haciendo?
1: Aquí era, mi Paquito, rodando las cuatro morenas.
0: Ándese, pues, midiendo las calles, hermano, pues te mando un saludote. ¿Y qué tal está el jale hoy? ¿Está tranqui, dos trenzas o sí hay machín?
1: Pues la llevamos, mi Paquito, la llevamos también aquí, en la última vuelta.
0: ¿Animales de qué, de plataforma o taxista?
1: ¿Cómo ves, mi Paquito?
0: ¿De qué eres, de plataforma o taxista, carnal?
1: No, plataforma, mi Paquito, plataforma.
0: Ah, ok. ¿Y qué es lo más así, lo más perrón que te ha pasado en el jale? O sea, que digas, no manches, hoy una vieja me tiró el rollo.
1: El otro día llevé un pasaje al aeropuerto y me llevó 500 varos de
0: todo. Ah, no manches, qué chido, carnalito. No, pues ahí está. Y así que mujeres así que te venden el rollo así de, ¿sabes qué? No traigo feria, te pago con cuerpo matic. ¿Sí te ha tocado o no? O hombres también.
1: No, la neta no, yo pienso que esas son leyendas urbanas, mi Paquito.
0: Ok. No quieres decir la neta, güey. Le tienes miedo. Este güey le escucha como que te pega tu vieja, güey. Di la neta, güey. Te pega tu vieja, güey. Ahí va tu vieja. No, vaya. Señora, no se crea. Es show, no se enoje.
1: Oye, mi Paquito, te mandé un audio a ver si me puede hacer el parillo. Fíjate que cumpleaños mi jefa y. Siempre que escucha y a mi hijo podemos marcar y mandarle un saludillo ahí que
0: okay.
1: Se me pasó un día y no sé.
0: A ver, ponle un puntito ahí en tu WhatsApp y mi carnalito para checarlo y marcarle ahorita de una vez. A ver qué onda con la doña. Yo creía hasta se durmió.
1: Te mando un puntito, mi Paquito.
0: A ver,

0: Ey, pásame el puntito, granito, para checar y ahorita le marcamos, mi compa. A ver, déjalo, abro. ¿Qué va, mi hermano?
1: ¿Qué va, mi Paquito? Muchas gracias, hermano.
0: Ánimo. Pásame el número de ella, caronito, y ahorita le marcamos
1: ahí en corto. Ahí te va, mi Paquito.
0: ¿Tiene, ¿ella tiene WhatsApp o no?
1: Sí, te lo paso por WhatsApp, si quieres.
0: Ok, pásame el número de WhatsApp de tu señora mami. No, hombre, ahorita le voy a mandar unas fotos, carnal. Ni va a dormir.
1: Ahí te va, mi Paquito. Te lo paso, carnal.
0: Ánimo, hermano. Ya está, carnalito. Te mando un abrazote, papi. Ahorita felicitamos a tu jefita, ¿eh? Ánimo,
1: mi rey.
0: ¡Ay, ay, ay! ¡Cuá, cuá!

0: poquito, ánimo, mi papi.
1: Canal, escuchando siempre la mejor.
0: Que va, mi rey.
1: Carnal. Carnalito, ¿crees que me puedas hacer el favor de marcarle a mi jefita que hoy es su cumpleaños, carnal? Pero como andamos en la chamba, mi patito, pues aquí andamos esperando ya.
0: Ánimo, carnalito.
1: Para que me la felicites, mi patito. Siempre escuché tu estación, carnalito.
0: Ánimo, compa.
1: Aquí andamos siempre escuchando mi salud, mi patito.
0: Ya está.
1: Te la saben, mi patito. Sí, sí, sí.
0: Ahí,
1: Charles, ok, mi patito.
0: Ánimo, mi rey, estuviéramos.
1: ¿O te pasas un número, mi patito?
0: Ya está.
1: ¿Para que me hagas el favorcito o qué onda, carnal?
0: Ánimo, compa. ¿Sabes qué? Ahorita le voy a marcar a tu mamá y le voy a decir que tuviste un accidente, carnal. Pa.
2: Hola, buenas noches.
0: No te creas, carnal.
2: Patito, ¿qué tal?
0: ¿Cómo
2: andas?
0: Buenas noches.
2: ¿Cómo
0: estás? Aquí al puro perro.
2: Te encuentres muy bien. Aquí escuchándote, ¿cómo ves?
0: Gracias, papi.
2: Cada vez somos más.
0: Gracias, amigo.
2: Y todavía trabajando ya de noche, patito.
0: No, hombre, mi rey, pues si ya tengo como 4 semanas de noche.
2: Sale, cuídate, échale ganas, que Dios te bendiga y aquí escuchándote.
0: Gracias, papi.
2: Cada vez somos más, mi pato.
0: Ánimo, mi tremendísimo Rubén Tenorio. Espero y haya salido espectacular de la hemodiálisis, papi. Te mando un abrazo y toda la buena vibra. Pues es que eso venimos, que relajar, a echar toda la buena vibra aquí en La Mejor 93.7. Vayan ahí dejando su mensaje. Es el momento, en esta hora se van a ir boletos para el América contra Necaxa. Necaxa contra América. Me vas a mandar una captura de pantalla donde ya estás siguiendo la página oficial de La Mejor. Captura de pantalla donde ya estás siguiendo la página oficial de La Mejor. Me vas a mandar una nota de audio diciéndome, Pato Guacuá, aquí nomás de La Mejor con mi locutor de cabecera. Y me vas a decir en qué colonia estás escuchando o dónde estás escuchando. Nombre completo en escrito. En el audio no me digas, ¡quiero boletos!

sociales de la mejor Aguascalientes. Y luego me van a mandar una nota de audio diciéndome: Pato Cuacuá, aquí nomás la mejor con mi locutor de cabecera. Te escucho en tal lugar. Nombre completo en escrito. Y así de fácil y sencillo. Es el momento de registrarse. Es el momento de registrarse. Rápidamente. Tienen la oportunidad de llevarse boletos para el encuentro de Necaxa contra América. Ahí está la dinámica. Quien lo haga se va a llevar su boleto doble, ¿sale? Vámonos con este tremendo rolón, es a cargo de Grupo Firme a través de la mejor 93.7.

0: Vamos al centro de mensajes. 449-122-5845. Tenemos bastantes audios, ¿eh? Hola, buenas noches.
1: Aquí andamos desde las hamburguesas.
0: ¡Ay!
1: ¡Pepo!

0: por favor, mi rey. Imagínate una hamburguesa con salchicha. Ay, perro, se me
1: dio más hambre. Buenas noches, mi patito.
0: ¿Qué vale, compa?
1: ¿Cómo te va el día de hoy?
0: Al puro perro ya.
1: Saliendo de la hemodiálisis.
0: Ánimo, mi hermano.
1: Vamos a ponernos a trabajar ahorita.
0: Gracias, hermano.
1: Qué mejor contigo acá, escuchándote.
0: Mi reycito, pues aquí andamos, mi rey.
1: Bendiciones y saludos para todos los que estamos en plataforma y los que vamos a entrar ahorita.
0: Te mando un abrazo, mi Lupillo.
1: Con toda la actitud, vámonos. Vámonos, recio.
0: Ánimo, vámonos, Ricky.
1: Mi patito, échale muchas ganas. Le mando un fuerte abrazo.
0: Igualmente para allá, mi Lupillo, venga.
2: Y capaz, la mejor FM con mi locutor de cabecera, el patito Cuacuá. Sí.
0: Ay, Cuacuá. ¿Qué pacho?
2: Aquí te escucho en Municipio Libre, te escucho, mi patito Cuacuá.
0: Ya está, mi reycito. Adiós,
3: escuchando
0: adiós.
3: La mejor FM. Hola. Con mi locutor de cabecera, el pato Cuacuá.
0: Muy bien, saludotes. Joenis, así se llama, Joenis Hernández, ya estás participando, Joenis, muy bien, audios, ¿qué dice la bandera?
4: ¡Ya no entré!
5: Mi pato Cuacuá, aquí nomás la mejor, con sí, mi locutor de cabecera.
0: Ya está, mi rey, ánimo, abrazote.
5: Sí, en...
0: ¿Dónde?
5: El jale de plataforma.
0: Ánimo, plataforma,
6: aquí nomás la 3.7 con mi locutor de cabecera, el patito Cuacuá.
7: Sí, sí, sí, ay, ay, ay,
0: Cuacuá. Saludos, carnal.
3: Aquí nomás la mejor.
0: Ana.
3: FM 93.7 con mi locutor de cabecera, el pato Cuacuá.
0: Muy bien. Mi loco, ¿qué hacer? ¿Qué? ¿Hay que ir a cenar?
3: Te escucho desde Jesús María.
0: ¡Arriba, saludos, mi natal Jesús María! ¡Arriba, Jesús María, sí, señor!
8: Aquí nomás la 93.7 con mi locutor de cabecera, el patito Cuacuá.
0: Muy bien, ajá. ¿Y luego qué? Bueno, no me dijiste que en dónde estabas escuchando, Mi queridísima Nancy Verónica. Nancy Verónica, saludos, 449-122-5845.
9: Desde Viña Antigua.
0: Patito, desde Viña Antigua. Saludos, un abrazo, mi compa Alejandro. Alejandro Morales. Saludos, carnal. No manches, tenemos un buen de audios. Gracias, Aguascalientes, por esta gran respuesta. Vámonos con más de la música. 449-122-5845. Vayan ahí dejando su mensajito. Vayan ahí dejando su participación. 449-122-5845. Vayan ahí dejando su mensaje. Vayan ahí dejando su participación. Porque en esta hora se van boletos para el

0: 7. 10:31.
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0: Ahí está la música de los dos carnales en esta noche. Ya son las 10 de la noche con 41 minutos. Oigan, voy a regalar boletitos para... No, más bien, voy a regalar vales para la cantina de antaño. Un kilo de fajitas allá en la cantina de antaño. ¿Lo quieres? ¡Ponme ahí, Pato Bacuá! Dame mi vale para la cantina y te lo regalo. Sale el nombre completo en escrito. Y también voy a regalar vales para el mal del puerco. Igual, me dices, Pato Bacuá, dame mi vale para el mal del puerco, nombre completo en escrito, y te lo regalo, ¿sale? Esto para que te vayas a disfrutar en familia de la buena comida, el buen cotorreo y todo el show, ¿sale? Vámonos rápidamente con los mensajes, tenemos bastantes. Ya venimos con ganador de boleto, ganador o ganadora de boleto para que te vayas a el partido de América contra... América contra Necaxa. Adelante, buenas noches.
1: Hey. Qué rollo, mi patito.
0: ¿Qué tranza, compa?
1: Compraste una canción de Banda Carnaval. Una cumbiecita ahí, por favor.
0: Arre, carnal.
2: Un patito cuacuá. Aquí escuchándote.
0: Buenas, buenas.
2: Una ruleteada.
0: Ánimo, compa. Un abrazo,
2: por
0: papi.
2: Por Empero de Nacosari, Plaza Cristal.
0: Ánimo, compa. Saludotes. Venga, audio.
3: Buenas noches, Pato Cuacuá. Te escuchamos desde Villa de las Norias.
0: Muy bien.
3: Quiero boletos, gracias.
0: Ánimo, hay que estar de bien al pendiente. Ya venimos,
4: Pato,
0: ya venimos.
4: Cuacuá, hola, buenas noches. Estoy escuchando desde la Colonia Estrella, aquí en la ruleteada. Ánimo, compa.

0: Patito Cuacuá.
1: Simón, Simón.
0: Y te escuchamos acá en Peralta, mi Patito.
1: Ánimo, hermano. Hola, saludos. Pato, un abrazo para ti, papi.
2: Te escucho desde Jesús María. Aquí nomás, la mejor FM.
1: Ok, dice unos saludos para Mariana, que la quiero mucho. Ponme una canción, la de Por Siempre Mi Amor. Ánimo, de parte de Luis Ernesto de Santiago. Muy bien, un abrazote de parte de él, que te ama mucho, ¿eh? Ánimo, ánimo, un abrazote para ti, reinita, y también para tu novio. Dice que te ama mucho. Dice, como siempre, cordial saludo, mi Pato Bacuá. Tenemos bastantes audios, ¿eh? Bastantes mensajes, bastante cotorreo en esta noche. Vayan ahí dejando su participación. 449-122-5845. Adelante, ¿qué dice la banda? Hola.
3: Pato Bacuá, aquí escuchando la mejor FM con mi locutor de cabecera.
1: Ajá. Ok, saludos, gracias por...

0: locutor de cabecera. Okay. Aquí te estoy escuchando desde el Huertón Loco.
1: Ánimo, mi reina, pero te falta tu captura de pantalla de que ya estás siguiendo la página de la mejor. Si no, ¡pelas, gallo!
2: Excelente nochecita, mi patito Jacuá. Aquí escuchándote desde el Fidel Velázquez.
1: Puro

0: escuchas, compa?
1: La mejor FM 93.7. Ajá. Con mi locutor de cabecera, el Patito Cuac Cuac.
0: Ok.
1: De Parras.
0: De Parras, puro Parras.
1: Aquí
0: mi compa.
1: Nomás la mejor FM 93.7. Con mi locutor de cabecera, el Patito Cuac Cuac.
0: Haremos
1: aquí
0: muy
1: andamos
0: bien.
1: Desde el Huertón Loco.
0: ¡Puro Huertón Loco! ¡Acá viene tumbadote! ¡Hola, buenos días!
2: No, anda mejor con el Pato, mi locutor de cabecera. Te escucha en la colonia.

0: Es el momento. Es el momento de dar a conocer la persona ganadora de este boleto doble para que se vayan a el encuentro de Necaxa contra América. El América contra el Necaxa. Ese día va a haber un buen de robo de baterías, ¿eh? Van a andar aquí los del América. Saludos a toda la afición de el América. Y bueno, pues es el momento de sacar a la persona ganadora. Y eres tú. Sí, tú que participaste, que estuviste al pendiente. A ver, vamos a escuchar otro audio. A ver qué dice este camarada. Es que tengo un buen
1: Pato Cuacua, aquí nomás la mejor FM con mi locutor de cabecera. Aquí escuchándote desde Viña Antigua. Saludos.
0: Ok, Viña Antigua, bueno. En este momento, la persona ganadora de este boleto doble para que se vaya a el Estadio Victoria, eres tú. Sí, tú que estás escuchando la radio. Tú que estás al pendiente. Tú que estás pegada al radio o pegado al radio. Acabas de ganar un boleto para que te vayas a Necaxa América, América Necaxa. Y eres tú. Sí. Gabriela Rosales Ramírez. Eres
2: aquí
0: tú.
2: No
0: ando ella.
2: Mejor
0: ánimo.
2: Con el pato que acaba de ganar boleto. Cabecera. Te escucha en la colonia Guadalupe Peralta.
0: Muy bien. Eres tú, Gabriela Rosales Ramírez. Ya tienes tu boleto para que te vayas a el encuentro de América contra Necaxa en el Estadio Victoria. Y llega esto del Nata Cano. ¡Ay! Nomás ese rolón. Suena perrón, ¿no? Se llama Mar Azul. Yo soy Jorge Luis El Pato Bacuá, su locutor de cabecera. Síganme en las redes sociales como Jorge Luis El Pato. Estamos en vivo en esta noche. En vivo. A través del 93.7, la mejor Aguascalientes. Dándole con

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11: Revista del Consumidor. Radio. Ya sea en la oficina, en la universidad o cuando no quieres cocinar, las sopas instantáneas siempre te sacan de un apuro. Pero, ¿alguna vez has leído las letras chiquitas de su etiqueta? Antes de abrir tu próximo paquete, tienes que conocer los resultados de nuestro estudio de calidad.
12: Revista del Consumidor.
13: Llegas con cansancio y tienes poco tiempo para cocinar. ¿Se te antojó una sopa calientita, lista en unos minutos?
11: Las sopas instantáneas pueden parecer una solución práctica, rápida y económica. Por eso hay quienes las tienen en sus despensas.
13: Pero, ¿qué estamos llevando a nuestra mesa cuando elegimos una?
11: Para saberlo, en el laboratorio de Profeco se analizaron 33 sopas instantáneas y se revisó desde su información comercial hasta su aporte nutrimental. ¿Qué revisamos?
13: Primero, revisamos que la información comercial esté completa.
11: Verificamos que las sopas incluyeran los requisitos de etiquetado como denominación, responsable del producto, contenido neto, lista de ingredientes, alérgenos, instrucciones de uso, lote y fecha de caducidad o consumo preferente.
13: También revisamos que, si es el caso, los productos exhiban los sellos de advertencia de exceso de algún componente crítico para la salud.
11: Por cada 100 gramos de producto se determinó la cantidad de proteína, grasa, carbohidratos, agua y aporte energético.
13: Una prueba fundamental: determinar el contenido de sodio. Esto, debido a que su ingesta debe ser controlada para prevenir riesgos en la salud cardiovascular.
11: ¿Qué encontramos?
13: Todas las sopas analizadas tienen al menos dos sellos negros de advertencia. Uno por exceso de grasas saturadas y otro por exceso de sodio.
11: ¡Ojo con esto!
13: Un vaso estándar de sopa instantánea de entre 64 y 68 gramos, ya preparado, contiene por lo general más del límite de sodio recomendado por la Organización Mundial de la Salud.
11: Además, su aporte energético, que está relacionado con la cantidad de grasa, es de alrededor de 300 kilocalorías.
13: Más de los resultados. Ramen Express by Chef Wu, sopa de ramen vegetariana, declara 85 gramos de contenido neto, pero no llegó ni a los 80.
11: Seis productos no presentan completa su información comercial.
13: Algunos tienen mayor cantidad de grasa de la indicada en su etiqueta. Dos son de la marca Nama, uno de Maruchan Pasta Rápida Yakisoba y otro de Nissin Pasta UFO Fuego.
11: También encontramos un producto que declara cero azúcares añadidos, pero en su lista de ingredientes dice dextrosa. Ramen Express by Chef Wu. Fideos instantáneos calientes y picantes.
13: Ahora seguro te preguntarás, ¿qué hago si me gusta consumir estas sopas?
11: Sabemos que una sopa instantánea puede sacarnos de un apuro, y disfrutarla de vez en cuando no significa que estemos haciendo algo mal.
13: La clave está en no convertirla en nuestra comida de todos los días. Si tienes un poco más de tiempo, una sopa casera es una buena alternativa para ahorrar y mejorar su valor nutrimental, por ejemplo, con vegetales, queso o pollo.
11: Y antes de terminar, vamos a derribar un mito. ¿Las sopas instantáneas son de plástico?
0: Se ha pensado durante muchos años que son productos que son de plástico o que es un producto que se queda pegado alrededor del intestino por varios días. Esto no es cierto. Finalmente son productos que están compuestos principalmente por carbohidratos, pero también tienen un porcentaje de proteínas y de grasa. Nuestro organismo es tan sabio que tiene las sustancias necesarias como enzimas o ácidos gástricos para poder digerir completamente la muestra y se va a procesar como cualquier otro alimento.
11: Porque cuando conoces lo que consumes, puedes tomar mejores decisiones.
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0: ¿Cuánto cuesta?
1: Eso sale en 60 pesos.
0: 60 pesos. Y entonces esta, ¿en cuánto me la puedes dejar?
1: En 50.
0: Para llevármela así como para animarme.
1: Así es.
0: ¿En 50 pesos?
1: 50 pesos.
0: Ok, ¿y si te compro dos?
2: ¿Cuántas veces has escuchado esa frase frente a un puesto de artesanías? Okay. Parece algo inocente, casi un juego. Pero, ¿alguna vez te has preguntado cuántas horas de trabajo, cuántas generaciones de conocimiento y cuántas manos están detrás de ese alebrije, de ese huipil, de ese barro negro que quieres llevarte por la mitad de su precio? El regateo es una práctica tan antigua como el comercio mismo. En México, tiene raíces profundas. Durante siglos, fue parte esencial de la vida en mercados y plazas. Un diálogo entre comprador y vendedor que iba más allá del dinero para convertirse en un vínculo social. Un acto de convivencia donde ambas partes salen ganando. Un centro de investigación ha estudiado el comportamiento de pequeños negocios artesanales que operan en condiciones de subsistencia y la conclusión es clara. El regateo indiscriminado que antes era juego, hoy tiene consecuencias graves.
3: El proceso es mucho tiempo. Por ejemplo, se tiene que urrir, enrollar el hilo, pero es todo esa mano.
2: Detrás de cada artesanía hay una inversión que no se ve. Horas de trabajo meticuloso, materias primas que cada vez cuestan más y la aplicación de técnicas que son patrimonio cultural transmitidas de generación en generación. Una pieza de barro negro de Oaxaca puede llevar días de moldeado, secado y bruñido a mano. Un rebozo puede requerir semanas en el telar. Cuando regateamos sin considerar eso, no solo minimizamos el valor de un objeto, afectamos directamente el sustento de una familia. Las ganancias del día de un artesano se van en lo básico: comida, salud, escuela, techo. Los números hablan. Según el INEGI, las

0: Se estima que más de 8 millones de mexicanos elaboran productos artesanales, la mayoría de manos de mujeres indígenas. Sin embargo, el salario promedio de un artesano en 2025 fue de apenas 6.580 pesos al mes. Y el problema es más profundo de lo que parece. Desde hace años, las artesanías se perciben como simples souvenirs, lo que fomenta la búsqueda de precios bajos y desconoce el esfuerzo, la creatividad y el tiempo invertido en cada pieza. El regateo sistemático contribuye a una consecuencia dolorosa. Las nuevas generaciones ya no encuentran económicamente viable continuar con el oficio de sus padres y abuelos. El legado se rompe. La próxima vez que tengas un alebrije de Oaxaca, un rebozo de Tenancingo, un barro de Mata Ortiz o un bordado de Tenango entre las manos, recuerda que no estás comprando un souvenir. Estás sosteniendo siglos de historia, identidad y oficio. La UNESCO lo dijo claro. La artesanía es quizá el sector cultural donde más se percibe la tensión entre economía y cultura. Pregunta cuánto tiempo le tomó hacerlo, qué materiales usó, de dónde viene la técnica. Y antes de pedir rebaja, hazte la pregunta que de verdad importa. ¿Cuánto vale para ti que ese conocimiento siga existiendo? Un guión de Leonardo Santiago con información del portal Ciencia UNAM. Les saluda Mónica Genis.
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0: 219.
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0: 528.
1: Esta canción va con mucho cariño y con mucho respeto hasta el cielo para nuestro aventurero, Jason Jiménez.

0: explico. Pero no tanto, mija.
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Paso de la mejor FM 93.7 y ya estamos aquí en esto que es la hora del viejón. Hoy es viernes y hoy tenemos puras de las carotas, puras de las caras. La hora del viejón de 6 a 7 de la mañana. Todos los viernes de 6 a 7 de la mañana. Para que desde temprano se empiece a calentar el hocico, desde tempranito.

98-93-7. 449-9188-93-7. El WhatsApp de cabina. Ah, no, ese es el teléfono. El WhatsApp 449-122-5845. Ah, qué pende. Son las 6:10. Tempranito. Entonces, como que el cerebro todavía así tarda en procesar, cabrón. Tarda en procesar. La verdad, hoy traía una pinche hueva, pero de aquellas.

0: viernes, viernes, la hora del viejón. Y bueno, pues ya están llegando los mensajes desde temprano, desde muy temprano. A ver.
1: Buen día, Nefasto. Ponme una canción para empezar con las buenas rolas, la hora del viejón. Ponte la de Me voy a cortar las venas con los cachorros de Juan Villarreal, por favor.
0: A ver, me voy a cortar las venas con los cachorros. Pero primero, pues vamos con el Peñeñe. ¡Bueno!
2: ¡Ese mi nefasto! ¡Compándame,
0: mi nefasto!
2: ¡Las puras claras, mi nefa!
0: ¿Qué les dije? ¿Que era el Peñeñe?
2: Es correcto, mi nefasto. Aquí estamos vivitos y coleando, gracias a mi padre Dios.
0: Ahora sí, le pusieron saldo.
2: ¿Por qué, mi nefa?
0: Pues a veces hablas de otro teléfono porque no tienes saldo, güey.
2: No, ahora sí traemos ya. Ya agarró piocha la mazorca.
0: ¿Cómo estás, mi Peñeñe?
2: Al puro 100, mi nefas, aquí escuchándote, pura de las caras. Aquí están mi familia, mis trabajadores, estamos al 100.
0: Puras de las carotas, puras de las carotas, viejo.
2: Pura de las caras, de las buenas.
0: Aquí exactamente.
2: El fin de semana.
0: Exactamente, ya es viernes. ¿Cuál canción vas a querer, Peñeñe?
2: Aviéntate uno de los cadetes, el asesino cruzando el puente.
0: Híjole, esa sí es de las caras, güey.
2: Esas son de las caras, Nefa.
0: El asesino con los cadetes. Es más de una vez. Bueno, ahorita la voy a buscar. Primero nos vamos a ir con los cachorros.
2: Está bien, mi Nefa. Dios te bendiga, cuídate mucho y me saludas a toda la gente de Aguascalientes.
0: Ya dijo, canijo.
2: Ándale, pues, mi Nefa.
0: ¿Qué dice? ¿Qué dice aquel? ¿Qué? Ni escuchó nada, biche. Y el pan, güey. ¿Y el pan qué? No va.

0: Ese Minefas, ese Minefas. Buenos, buenos días, Minefasto. Aquí madrugando, tocó madrugar, entrar desde las 5 de la mañana y tú tarde.
1: ¡Ah, qué la chingada!
0: Es tarde, es de que empiezas a las meras 6. Ah, no te creas, mi pastor, todo chido, perrón. ¿Qué te iba a decir? La hora del viejón, ponte la de que no se apague la lumbre, no, mi nefas. Ahí porfa, y aquí nomás lo mejor.
1: Llegué temprano, cabrón. Temprano que llegué. ¿Cómo les gusta, eh? Les gusta estar.

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Jaime Nefasto, ¿cómo estás? Buenos días, buenos días. Excelente viernes, con toda la actitud. Vámonos, vámonos dándole. Porque el día es cortito para el trabajo. A ver si para la hora del viejo me pones una canción de Los Invasores, la de Se Acabó. Con saludos para todos los que estamos empezando aquí en las plataformas y para todas las personas que nos escuchan en las fábricas. Saludos, mi buen amigo, cuídate. Te mando un fuerte abrazo. Mientras el patrón siga durmiendo, nosotros hay que seguir cumpliendo sus sueños.

día, cabrón. Hay que empezar bien el día. ¿Para qué? ¿Para qué andar con chismes, güey? De por sí uno ya se acuesta acá todo friqueado, güey, porque pasó esto, pasó lo otro, va. ¿A poco no? ¿A poco no? Y todavía levantarte y decirte, no, es que chocaron y nada, no, a ver. No, mejor pasarla bien. Sí, claro, nomás que, pues sí, me di cuenta, en Aguascalientes hay mucho chismoso.

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1: Buen día, mi nefas. Saludos y bendiciones para toda la bandera, en especial para ti. Oye, a ver si ahorita a la hora del viejón me puedes complacer con la de Flor de Capomo de Carlos José. Hay que empezar queriendo pistear. Andamos chambeando, pero se toca una de esas. Saludos.
0: De las meras caras.

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1: Aquí nomás la 93.7 con el nefasto. ¿Qué pasa, mi nefasto? ¿Cómo anda? Aquí escuchándote en la hora del viejón. Por favor, compláceme con esa que él dice más o menos, me refiero a ti.

0: acá. Dice, un saludo para los frijoles Juanes. Que ya despierten todos los que traen cara de pocos amigos. ¡Juanis! Es Juanis, ¿no? Frijoles Juanis. Saludos, Juanis. Oye, pues nos mando que sea audio, Juanis. Va a ponerte tu rola. Ya ni siquiera un audio, no.
1: Nefasto. Buenos días. Ponte la canción de Alma Enamorada de Chelino Sánchez. Para empezar con todo el fin de semana. Saludos desde Guanatos, mi nefas.
0: ¡Saludos!

0: las rolas. A ver, échale, échale.
1: Buenos días, ¿qué pasó? Buenos días por la mañana. Ponte la canción El Heredero con Lalo Mora Jr. y Lalo Mora Padre.
0: El Heredero.

Lalo Mora y Lalo Mora Jr. Es que piden rolas. Esa es en vivo, güey. A ver, ponla, a ver.

0: vamos a otra, güey. Alcanzamos otra.
1: Los invasores de Nuevo León.
0: Los invasores de Nuevo León. A ver, ¿alcanzamos otro o no?
2: Sí, la felicidades chiqui. Porque toda esta semana llegaste temprano, mi nefas.
0: Gracias.
2: Primera semana que llegas temprano. Ponte la de Laurita Garza, mi nefas, ay porfas.
0: No te imaginas lo preocupado que estaba de qué pensaba si llegaba o no llegaba temprano. Dije, ya estará, sí se habrá dado cuenta que llegué temprano. Estaba bien preocupado. A ver, Laurita Garza, güey. Cumbia con la luna. Laurita Garza. Otra de los invasores. Hoy hemos tocado puras de los invasores.

0: somos más. 6:57. 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

0: qué buena.
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0: 15 grados. Oh, sí, sí está haciendo frío. ¡Este es el show del Devasto! Sí, se quedaron varios mensajes. Varios mensajes. Por acá los vamos a escuchar. Ya no alcanzaron rola. Voy a poner algunos. A ver.
1: Hola, buenos días. Yo escucho la mejor con el amigo Nefasto.
0: Saludos.
1: Buenos días, Nefastito. Bonito fin de semana para ti y para todos los que te escuchamos. Que Dios nos ayude a todos. Saluditos.
0: Saludos, mi Toñita.
2: Aquí nada más la mejor 93.7. En la hora del viejón con el Nefasto, el Peñiñé y el Compameño. Los tríos. Pon una rola de los Tigres del Norte, mi Nefa.
0: Sí, la puse, güey.
2: Esta, la de los hijos de Hernández. Ahí estamos, saludos.
0: Ya no alcanzaste, mi hermano. Pero celitos no, ¿eh? Celitos no, mi estimado José Salas.
3: Buenos días, mañana. Con el mejor locutor que tenemos en Aguascalientes, mi Nefasto. Aquí tu amigo el Prevento de Bonafón. Si me pudieras poner las cosas del ayer con los Cadetes de Linares. Hoy que mi padre cumplió un año de fallecido y todavía se siente como si

0: Si ya, ya pelaron. Excelente y bendecido día nefasto. Ya en la trabajación y ya traigo ahora sí mi unidad para no perderme de la mejor música. Brendita, Brendita Sandoval, saludos. A ver qué.
1: Buenos días, mi nefas. Buenos días, bandita. Saludos para todos. Es que andamos en labor. Sale, mi nefas. Feliz viernes y pues excelente día para todos. Salen. Y no, mi nefas, que va con esas pinches rolonas que están poniendo. No, ya ando. Me llaman ganas de pistear. Y ando aquí en chinga. Saludos, mi nefas. Bonito día, güey. Échale. Saludos para todos. Échale. Irving, Kevin, Joel. Ahí, mi sobrino, Alain. Lámpara maravillosa que ya no tarde. ¡Pierro!
2: ¡Cuán frío, mi nefasto! ¡Cuán frío ya viejito!
0: Marmolejo, estamos a 15 grados, güey. Pero para empezar, cómprate un celular que se escuche bien, güey. Yo sí ando haciendo cooperacha para comprarte uno. Oigan nada más. Tú sí manda mensajes escritos, güey.
2: ¿Cuál frío, mi nefasto?
0: Oigan nada más. Oigan nada más. Su mugrero de celular. Erika, buenos días. Buenos días, dice. Buenos días. ¿Le podrías mandar saludos a Alan, alias el Es Todo, a Dani Piolín y a Jaso el Negro de parte de Derek, de aquí de AgroExpress? Saludos, amigo. Mi Erika, ¿cómo está, mi Erika? Todo bien. A ver si me contesta la Erika, a ver.

0: ver si me contesta Erika.
1: Buzón de voz. ¡Ah! La llamada se cobrará al terminar los tonos siguientes.
0: Erika, ¿por qué no?
1: Bienvenido al servicio de buzón de voz. Ha ingresado al buzón de voz de 4.
0: A ver, ahorita, que no se oiga al aire.
1: 1, 3, 2. Grabe su mensaje. Marque la tecla gato cuando termine.
0: ¿Por qué no me contestaste, Erika? ¿Por qué? ¿Por qué no me contestaste? Ahora, la tecla gato. Ya, para dejar. Por acá dice, buenos días, saludos para Emilio Cachiporras Moreno, Leonardo el Cholo Malo, Alejandro el Palillo, Ramos, Angelito el Trabajador, Mesa y Fernando el Boris, de parte de su sobrino Danielito Lemus. Ahí está, más saludos, mándenme mensajes de audio, no sean huevones. Buenos días, Nefasto, bendiciones, saludos desde Houston, Texas. Y le quiero mandar un saludo a Moisés Cabriales, ¡ánimo! Ahí está, Ángel, dice, buen día, Nefas. Ya cómprenle un celular a ese güey. ¿Por qué le va a andar comprando ese güey? Pero tú sí manda, Marmolejo, sí manda mensaje escrito. Sí. Se oye bien, bien, bien, bien, bien, bien, bien, bien, culé, tu celular. Hoy no vamos a tener sección de los niños porque hoy no van a clases. Hoy los niños no van a clases. Hay consejo. Entonces, hoy no hay sección de niños. Pero sí tengo boletos para Necaxa contra América.

0: lejos, si no sirve tu celular, ¿para qué mandas mensajes?
1: Nefasto, nefasto, a ver si es cierto, te voy a pasar mi número de cuenta. Sí, es cierto que me estás cooperando, pero son los audífonos, me tengo que desconectar para que se siga.
0: Ay, no puede ser. No puede ser.

0: otro día te dijeron ahí al aire. Ahí a ver si alguien se comunica y dice qué onda.
1: Pues a mí, hasta el momento ya nadie me ha dicho que sí se suspendió el consejo técnico, Yo estoy con que sigue el consejo técnico. Por eso hoy no me preparé para la sección de los niños. Hasta donde yo sé, sí hay consejo técnico. Sí. 7:22 a.m, 7:22 a.m. Tengo boletos, sí, tengo boletos, boletos, boletos, boletos. Para el Necaxa contra América. Próximo domingo, Estadio Victoria. Próximo domingo, Estadio Victoria. Necaxa, el equipo de casa contra las Águilas del América. Y en este momento te voy a decir, como todos los días, como cada vez que tengo boletos, ¿cómo puedes participar? En este momento, te voy a dar un tiempecillo. Te voy a dar un tiempecillo. Manda un WhatsApp al 449-122-5845. 449-122-5845 con tu nombre completo. Y le vas a poner a quién le vas. Le vas a poner la palabra Necaxa o le vas a poner la palabra América. Palabra Necaxa o palabra América. Tengo boletos para que se vayan el próximo domingo. Próximo domingo al Estadio Victoria. Necaxa contra América. Les voy a dar un tiempo. Nombre completo. Nombre completo. Y le van a poner ya sea Necaxa o América. ¿A quién le van? ¿A Necaxa o al América? Siete de la mañana con 24 minutos, 7:24.

0: 7. 7:31.
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0: 7 de la mañana con 45 minutos, 7 con 45 minutos y llegó el momento. Sí, llegó el momento de regalar los boletos para el Necaxa contra el América. Próximo, escuchen bien, próximo domingo, Necaxa contra América. ¿Y qué creen? Hoy tengo dos pases dobles. Dos pases dobles, cabrón. Así que vamos a hacerlo por llamada. Y le vamos a hacer de la siguiente manera. Porque ya vi los mensajes y hay muchos del Necaxa y hay muchos del América. Si tú te registraste y en cuanto cuelgue la línea telefónica, llamas y lo primerito que dices es aquí nomás la mejor, y cumples con tu mensaje y tu palabra, ya sea Necaxa o América, ganas este par de boletos. Pero hay un pero. Primero van a participar solamente los que le hayan puesto Necaxa. Obviamente, en el mensaje tiene que decir Necaxa. Si tú hablas y dices, aquí no va la mejor, y checo y dice América, pues pelas. Así que primero vamos a ir con el Necaxa. Por eso les pedí que pusieran América o Necaxa. América o Necaxa. Vamos a ir con los del Necaxa. Así que cuelgo la línea telefónica. 449-91-88-93-7. Ahí está. Bueno.
1: Yo escucho la mejor FM.
0: Pelas, no es yo escucho la mejor, era aquí nomás la mejor. Gracias.
1: Ah, ya me la pelé.
0: Sí, ya te la pelaste. Sí, ya te la pelaste. A ver, otra llamada. Bueno.
2: Aquí nomás la mejor FM.
0: ¿Con quién hablo?
2: Con Cintia Cardona.
0: Cintia, ¿cómo estás?
2: Bien, gracias a Dios.
0: Qué bueno, mi Cintia, ¿dónde anda ahorita?
2: En la casa preparándome para ir a trabajar.
0: Ah, muy bien. Pues antes de que te vayas, mándame un puntito para saber que sí cumples con los requisitos, mi Cintia.
2: Ay, espérame, porque ya perdí el teléfono de tanto nervio.
0: No se ponga.
2: Es que mi hijo es el que quiere ir a Necaxa.
0: Sí, está más nerviosa que su primera vez.
2: Bueno, bueno.
0: Ah, no seas mal pensado, su primera vez que fue al estadio.
2: Ah, sí, sí. No, de hecho nunca he ido.
0: ¿Nunca has ido?
2: No.
0: Y tu hijo es el que quiere ir y se los vas a regalar.
2: Así es, tiene 11 años.
0: A ver. Dice, buenos días. A ver si cumple con los requisitos. Cintia Cardona Pedrosa. Si eres Cintia Cardona Pedrosa.
2: Así es.
0: Y le puso Necaxa. Así que cumple con los requisitos. ¡Felicidades!
2: Gracias.
0: ¡Felicidades! Te voy a mandar tu mensaje. Te voy a mandar tu mensaje para que lo leas muy bien y sigas las instrucciones, ¿va?
2: Muy bien, gracias.
0: Pero felicidades. ¿Y tu hijo dónde anda?
2: Aquí, ahí está, de metichón.
0: A ver, pásamelo.
2: Hola.
0: 11 añotes y vas a ir a ver al Necaxa, ¿eh?
2: Sí.
0: Contra el América. Me imagino que tú sí conoces el estadio.
2: No.
0: ¿Tampoco?
2: Tampoco.
0: Ah, pues buen partido de casa contra las Águilas del América. Bueno, ahorita le voy a mandar mensaje a tu mamá, ¿eh?
2: Sí, gracias.
0: Hasta luego. Bueno, pues ahí está. Ya tenemos al primer ganador. Y ahora, solamente pueden participar los que le van a las Águilas del América. Lo mismo, aquí nomás la mejor. Si dicen, yo escucho la mejor, como hace rato, ese me apendejó mi compa. Y hasta él mismo dijo, ya me la pel... Aquí nomás la mejor, que te hayas registrado y que cumplas con los requisitos. ¡Colgamos ahora! Ahí está. Bueno. Sí dijo, pero no se le entendió. ¿Cómo?
2: Aquí nomás la mejor.
0: Sí, sí dijo. ¿Con quién hablo?
2: Con Guadalupe Hernández.
0: Guadalupe. Guadalupe. Ra, ra, ra. Guadalupe.
2: Mande.
0: Mándame un puntito para ver si es cierto.
2: Sí.
0: Échale.
2: Listo.
0: A ver, voy a ver aquí. Guadalupe Hernández, América. A ver. Ah, ¿te pareces mucho a alguien que participó por acá? Guadalupe Hernández. A ver, estoy checando, Guadalupe.
2: ¿Mande?
0: Estoy checando, ni me estás haciendo caso, Guadalupe.
2: Es que estoy aquí en el carro, ya voy para el trabajo.
0: ¡Ya pues, te mando tu mensaje, ya ganaste!
2: Gracias.
0: Bueno. Ándale pues, mi reina, cuídese.
2: Gracias, igualmente.
0: Ahorita te mando tu mensaje. Tu mensaje. Ya, Marmolejo, no esté chingando.

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0: 8 de la mañana con 7 minutos, 8 con 7 minutos. Ya estamos aquí en De Chile Mole y Pozole de la mejor FM 93.7, donde cada vez somos más. En el programa, escuchen bien, que no los engañen, que no los engañen. El programa número uno de la radio en Aguascalientes se llama El Show del Nefasto. Que no los engañen. 449-122-5845. El WhatsApp 449-918-9837. El teléfono 1-800-333-3676. En este programa puedes pedir la canción que tú quieras, del género que tú quieras, pero se aplican restricciones. Sí, porque a veces piden la del primo. Ah, mi primo acaba de sacar un disco, deja hablar para pedir la de mi la de mi primo. Sí, hay que pedirla. Vamos con el primer mensaje. Escuchemos.
1: ¿Qué onda, mi Nefas? Muy buen día, saludándote ya en este inicio de fin de semana. Y felices y contentotes.
0: Felipe, y con tenis. Por
1: favor, ahí en De Chile Mole y Pozole, ponme una canción que se llama No se lo digas a ella, de Banda Cuisillos, próximos a venir este 3 de octubre y vamos calentando motores. Por favor, ahí ponme esa cancioncita. Un abrazo para ti y un abrazo y deseo de buen día para todos los radioescuchas de La Mejor FM, de parte de su amigo Luis Ramírez.
0: Híjole, mi Luis, ¿y qué crees? La Mejor FM 93.7 tiene tus boletos. Fíjense bien. Vamos a tener boletos de Cuisillos. Boletos de Cuisillos. Para empezar mañana. Sí, mañana sábado. Yo no vengo. Pero desde las 8 de la mañana hasta las 8 de la noche, escuchen bien, boletos de Cuisillos en todos los turnos, con todos los locutores. Sí, con todos los locutores. Pero eso no es todo. Tenemos boletos durante la siguiente semana, pero mañana todos los horarios, con todos los locutores. Boletos para los grandes jefes de la música, Cuisillos. Mañana sábado, desde las 8 de la mañana hasta las 8 de la noche. De 8 a 10 está el Caifán. De 10 a 12 está el Pollo. De 12 a 2 está la Chiqui Ortega. De 2 a 4 está el Tiger. De 4 a 6, pa' los compas con los compas de La Mejor. Y de 6 a 8, el Pato Cuacua. Mañana, todo el día, desde las 8 de la mañana y hasta las 8 de la noche, boletos para Cuisillos. 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
1: Seguimos revolviendo.
0: Pero ya estoy aquí, pues. Musical.

0: 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Cuando el locutor en turno te lo indique. Imagínate. En la calle estamos regalando el parasol oficial de la mejor. Estamos pegando la calcomanía. Y además, estamos regalando juegos de llantas. ¡Juegos de llantas! Así que, en un momento más les voy a dar chance de que se registren. Pero en un rato más, la mejor FM 93.7 y los compas de llantas Lalo. Hoy entregamos el primer juego para que estén bien truchas en nuestras redes sociales. Aplican para RIN 13 y 14. Se me pasaba RIN 13 y RIN 14. Hoy entregamos el primer juego de llantas. Hoy se lo ponemos al primer ganador. Y hoy también sacamos a otro ganador. Así nos las gastamos en la mejor FM 93.7. ¡Vamos con mensajes!
1: 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Mi nefasto, me puedes complacer con la canción de Magneto, Huela, Huela. Y ánimo, la mejor 93.7.

0: Nefasto, muy buenos días. Vamos a lo mejor con el Nefasto. Oye, Nefasto, a ver si me puedes complacer con una canción. Con una canción del Poder del Norte, la radio en vivo, la versión en vivo ahí, porfa, Nefasto.
1: Sí, la, sí, la teníamos.
0: Ay, un saludo. Un saludo para mi compa, el Pato Cuacuá. Que ayer me lo topé aquí en Jesús María, aquí en la Soli. Un tipazo de persona. Muchas gracias, Nefasto. Saludos, a ti también.
1: ¡Qué honor!
0: Te estimo mucho, canijo. Gracias.
1: ¡Qué honor! No, no te creas.

0: salió de control. Dame chile, mole, ya se lo hago en el nefasto.
1: ¿Soy ser humano? Y también, y de pronto cuando llega la hora, llega la hora, y si tengo que ir acá, voy acá. Sí, voy acá. A ver, ¿qué tenemos? A ver, ¿qué tenemos? A ver, por acá. A ver, escuchemos.
2: Nefasto, me complaces cuando en tu pelo, de Javier Solís.
1: ¿No hay otra canción más aburrida que quieras? ¿Qué quieras pedir? Javier Solís, en tu pelo, güey. A ver. De Javier Solís, güey. No, está buena. No, es... Es la voz de cierto pelo. Digo, de terciopelo. 8:49 y por eso somos de chile, mole y pozole. ¡Pozole!

0: voz de don Javier Solís. Pues vamos con la última, güey. Ya no alcanzamos. A ver. Vamos con el mensaje. A ver, échale.
1: Basto, buenos días. En las chile mole y pozole. La de Garibaldi, la de banana. El saludo para la familia Ponce Muñoz. Los saludos del maestro Arturo.
0: Maestro Arturo, hasta cuando dijiste banana te atragantaste. ¿En qué andas pensando? Escúchenlo. Cuando dice banana se atraganta, mira. Y a ti te va.
1: De mole y pozole. Ponte la de Garibaldi, la de banana, el saludo para la de Garibaldi, la de banana.
2: India y la noche en Jamaica.
1: Garibaldi, la de banana, el saludo para la... Mexicano.

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7:07. Yo soy el Caifán y te voy a acompañar hasta las 10 de la mañana. ¿Cómo están? En este viernes. Sí. Gracias a Dios, es viernes. Ya. Fin de semana. Bueno, mañana yo vengo de 8 a 10 de la mañana. El día de mañana, sábado aquí. Te esperamos. Por cierto, hablando del sábado, el día de mañana. El día de mañana durante todo el día, desde las 8 de la mañana y hasta las 8 de la noche, tenemos boletos para los grandes jefes de la música, los Cuisillos, que van a estar el próximo 3 de octubre en el palenque de la feria, ¿ok? 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Son las 9:08 y también tengo más información. 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

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Vámonos con más música. ¿Qué tenemos, mi estimado Dedos de Oquis? ¡Ay, el híbrido! Él es Virlán García.

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0: atención. Voy a hacer una llamada al azar de todos los mensajes que participaron, de todos los que se registraron para el boleto de América contra Necaxa. Necaxa, nuestros rayos del Necaxa contra el América. Voy a hacer una llamada al azar. Si tú contestas, hola, bueno, sí, diga, ya perdiste. Tienes que contestar. Yo escucho al pollo en la mejor FM. Yo escucho al pollo en la mejor FM. Sin piedad, sin piedad. No mercy, no mercy. Se cortó.
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0: ¡Eso! ¿Quién habla?
1: Alexei Caballero.
0: ¿Cómo estás, viejo? Buenos días. ¿Qué andas haciendo,
1: papi? Muy bien, muy buenos días.
0: ¿Qué andas haciendo?
1: Apenas al lonche, mi pollo.
0: ¿Y si te ponen lonche o tienes que comprar?
1: No, pues las dos cosas. No. Para llenar.
0: Para llenar, pero el taco de ojo con la que vende las gorditas. No es cierto. Oye, viejo, ¿con quién te vas a ir al fucho?
1: Con mi esposa.
0: Ah, toda madre.
1: Vamos a apoyar, hermano, a los rayos.
0: Como debe de, fuerza rayos, papi. Sí. Bueno, perfecto. Te voy a mandar ahorita el mensaje de confirmación, pero solamente me tienes que gritar con toda la enjundia. Aquí nomás.
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0: Así de fácil es ganar, chiquitines. 11 de la mañana con 33 minutos. Él es Javi. La rola se llama Dosis. Aquí nomás en la mejor. Buenos días, buena mañana. Dale con todo.

hasta el miércoles, ¿no? Bueno, la siguiente semana escuchen la mejor FM 93.7. Algo va a pasar. ¿Qué? Sí sé.

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2: Hola, ¿qué tal, amables oyentes? Sean todos ustedes bienvenidos, como todos los días, a estos programas de sanación. Y es época también para tomar decisiones. Por eso la invitación es para todas esas personas que nos han hablado, que nos han enviado su mensaje y que desafortunadamente, por una u otra razón, no han podido asistir a su cita, no han podido visitar nuestro altar. Así que venga y visítenos aquí en nuestro altar para que usted cambie su vida definitivamente. Y así no siga cargando con esas penas y no siga cargando con tanta dificultad, pues no vaya a ser que empiece un nuevo año y usted cargando las mismas dificultades, los mismos problemas. Aquí con nosotros, donde todos los días están ocurriendo verdaderos milagros de fe. Así que no espere más y no siga aplazando la oportunidad de cambiar su vida.
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2: Así es, amables oyentes, llámenos que nosotros le podemos ayudar. Vamos a orientar a la persona que nos está marcando en este momento. Bueno, ¿cómo está usted?
3: Bien.
2: Muy bueno. ¿Me da su fecha de nacimiento, por favor?
3: Soy del 21 de marzo del 61.
2: ¿Cómo dice?
3: 21 de marzo del 61.
2: 21 de marzo, ¿de qué año, perdón?
3: Del 61.
2: Aries. Dígame, ¿en qué le puedo servir?
3: No, pues quiero saber de la familia, porque estamos mal aquí en la casa.
2: Ajá. ¿Ustedes han visto cosas raras?
3: No. Lo que pasa es que teníamos una parcela y se la llevó el río y de ahí para acá las vacas y todo se acabó.
2: Bueno, mijita, mire, le voy a explicar qué es lo que estoy viendo aquí. ¿Usted se encuentra a veces muy desesperada? ¿Muy corajuda? Bueno, pues mijita, tiene que controlar eso para poder ayudarla. Sí estamos detectando un mal que le hicieron a sus tierras, a su ganado. Ahí hay un maleficio, hay algo extraño, algo raro. Sí, eso es muy necesario sacarlo de allí, ¿oyó? Es necesario sacarlo de allí. Sí. Escúcheme muy bien lo que hay que hacer, ¿eh? Usted va a agarrar tierra de ahí, de ustedes.
3: De la casa y del terreno,
2: de ambos. Me habla un poquito más fuerte, por favor.
3: Sí.
2: Y usted la va a llevar a nuestra oficina lo más pronto posible, ¿ok?
3: Sí, y también le quería preguntar de una hija mía que se la llevaron y si es cierto que le hicieron un mal para que se fuera.
2: ¿Tiene la fecha de nacimiento de ella?
3: Sí, 7 de noviembre.
2: ¿De qué año?
3: Del 83.
2: Claro. Ahí está, bueno, aquí estoy viendo claramente un bebedizo, un tomizo que le hicieron a esa muchacha, ¿eh? Ella no se fue dueña de sus actos, ¿eh?
3: Ajá.
2: Ella no quería irse.
3: Ajá.
2: Pero a través de un bebedizo, pues hicieron que ella se fuese con ese hombre.
3: ¿Sí?
2: Claro. Y bueno, pues ahí está de por medio una mujer también. ¿Hay algo raro ahí, oyó?
3: Sí.
2: ¿Sabe qué? Lléveme una fotografía de ella y de todos. De todos, porque hay que hacerle una checadita a todos. Cuando salen un terreno, una parcela, una casa, una finca o un rancho, es posible que toda la gente se afecte negativamente, ¿oyó?
3: A ver, ¿Cuántos somos aquí?
2: Son como 16, ¿no?
3: No. ¿Mm?
2: No. ¿Cuántos son?
3: Somos del hijo son
2: tres. Bueno, por todos, ¿cuántos son? Bueno, pueden ser 9, pueden ser 16, pueden ser 20 o 50. Toda la familia es bienvenida a nuestra oficina, ¿eh? Vayan y verán que hacemos un círculo de oración bien bonito. Hacemos una mentalización para todos y verá que volvemos a componer la parcela, la lana del ganado y todo. Se va a solucionar, ¿eh?
3: No tenemos nada de dinero ahorita.
2: No importa, yo sé que dinero no hay en ninguna parte. ¿Y yo? Pero ya les vamos a ayudar, con mucho gusto.
3: Vale, pues gracias.
2: Gracias por hablarnos. Hasta luego.
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2: Así es, amables oyentes. Si usted o un ser querido está sufriendo por alguna enfermedad extraña que los medicamentos no logran aliviar, o si usted ve que en su hogar hay muchos problemas, pleitos, discusiones, llámenos que nosotros le podemos ayudar. Vamos a orientar a la persona que nos está marcando en este momento. ¿Cómo está usted?
3: Más o menos bien.
2: Bueno, deme su fecha de nacimiento, por favor.
3: 30 de octubre.
2: Sí.
3: Del 66.
2: 30 de octubre de 1966, signo zodiacal de Escorpión.
3: Sí.
2: Bueno, estoy viendo aquí algo que no me gusta nada. Estoy viendo sobre todo a Júpiter, con deseos de darle energía positiva a usted. Pero Plutón y Marte, que son sus regentes, se le alejan. Plutón por un lado, Marte por el otro. Esto significa soledad sentimental. Una persona sin compañía, una persona solitaria, una persona que hace mucho tiempo no tiene a alguien con quien compartir sus sueños, con quien compartir su risa, con quien compartir sus amores. Y también estoy viendo aquí, devolviendo a Plutón, sobre todo aproximadamente 6 vueltas alrededor del Sol en su pasado. Esto quiere decir que hace aproximadamente 5 o 6 años que usted se encuentra solitaria, ¿verdad?
3: Sí.
2: También veo aquí a su elemento agua, y lo veo así como ennegrecido, así como atrás suyo. ¿A usted le han presentado dolores en la espalda o como en la cadera?
3: Sí.
2: ¿Sí?
3: Sí.
2: Bueno, le cuento. Es posible que sea por mala posición al acostarse o al sentarse. Esto debería tratárselo un médico o un doctor. No es de nuestro campo, porque nuestro campo trata problemas sobrenaturales. Usted sabe qué es eso, ¿verdad?
3: Sí.
2: Ese tipo de problemas son los que tratamos nosotros. Si usted hubiera sido afectada por una mala vibra, por un trabajo oscuro, un hechizo, con mucho gusto nosotros le diríamos, venga a nuestra oficina para quitarle ese mal, porque nosotros garantizamos todo lo que hacemos y decimos. Sí veo enemigos suyos, y eso me lo van a dictar sus sueños. Dígame usted, ¿si ha tenido algún sueño que le preocupe?
3: Pues sí.
2: ¿Qué sueño ha tenido?
3: Que me persiguen toros.
2: ¿De qué color?
3: Negros.
2: Claro, enemigos. Enemigos traicioneros. Enemigos, pues que no la quieren ver a usted tranquila y hacia adelante. Hija, yo le voy a decir algo muy importante, présteme mucha atención. Usted no tiene novio, no tiene una persona que le ayude, pero sí desea tener una pareja, ¿verdad que sí?
3: Sí.
2: Ok, yo estoy viendo al planeta Marte muy distanciado de una compañía, pero esto se puede arreglar, ¿sabe cómo?
3: No.
2: Como el ser humano, el cuerpo humano está compuesto de algunos elementos que reciben como antenas este tipo de energías del cosmos, de los planetas y satélites, de los astros también. A usted hay que prepararle un talismán, un amuleto especialmente para el amor, el cual usted va a portar en su cuerpo en la parte donde nosotros le digamos y le va a permitir irradiar y conseguir y atraer una pareja, ¿ok?
3: Sí.
2: Pero no quiero que piense que usted está salada o alguien le ha hecho algo malo para que usted no triunfe en materia de amor, no. Nada de eso es cierto, ¿eh?
3: Ajá.
2: Cualquier persona que le diga a usted que le han hecho un trabajo y ese tipo de cosas, mijita, no le crea. Yo le estoy diciendo sinceramente lo que ocurre. Lo que pasa es que los campos magnéticos se pueden afinar, se pueden alinear y atraer con ese talismán la buena vibra en materia de amor. Claro que tendremos que limpiarle algunas situaciones negativas que se presentan, pero son de origen natural, no son de origen paranormal, ¿ok? ¿Está bien?
3: Sí.
2: Yo le garantizo que después de que nosotros le preparemos a usted esa preciosa joya, ese precioso talismán, a los 5 meses usted va a conseguir una muy buena pareja. Y nosotros vamos a tenerla con mucho gusto como una de las personas que han triunfado en la vida gracias al poder de su fe, gracias al poder de su mente.
3: Sí.
2: ¿Alguna otra pregunta?
3: No, es todo.
2: Ok, cuando quiera la esperamos en alguna de nuestras oficinas para prepararle y balancearle su energía a través del talismán, ¿oyó? Bueno, Dios la bendice. Hasta luego.
3: Gracias.
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1: Pues amables oyentes, una vez más hemos llegado a la parte final de su programa, pero como siempre, yo los invito a que usted siga llamándonos, a que usted siga participando, enviándonos ese mensaje de texto con su fecha de nacimiento completa, poniendo el día, el mes, el año y esa pregunta del problema o la enfermedad que lo está atormentando, para nosotros devolverle la llamada y así poderle decir el origen de ese problema, así como también devolver sus mensajes.
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1: Recuerden, amables oyentes, que nosotros somos expertos en detectar esos problemas que son postizos, que son puestos por una persona que lo quiere ver dañado, ya sea afectándolo en su salud o afectándolo con su familia, moralmente, dándole donde a usted más le duele. Recuerde también que si nosotros detectamos que si ese problema de salud que usted tiene se debe tratar con un médico especialista, nosotros se lo indicamos para que usted acuda a tratarse con un especialista de la medicina para eliminar esa enfermedad. Pero si por el contrario, nosotros detectamos que esa enfermedad ha sido puesta por una tercera persona, también se lo vamos a indicar para que usted acuda de forma oportuna con nosotros, que nosotros somos expertos en retirar este tipo de males. Pues amables oyentes, que Dios me los bendiga. Hasta pronto.
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Y bueno, pues quiero informarles que ya viene el cuarto informe de gobierno de nuestra gobernadora Tere Jiménez. Y bueno, pues hay que estar muy pendientes porque se han logrado muchas, muchas cosas. Y obviamente tú te vas a dar cuenta en el cuarto informe de gobierno. Estaba viendo por acá que tenemos más infraestructura educativa que nunca antes. Se realizaron 600 obras, nuevas primarias, nuevas secundarias, nuevas preparatorias, nuevos jardines.

0: Nuevas secundarias en también en Villas de las Norias, San Gerardo, y así también nuevas preparatorias. Así que pues es muy importante la educación para nuestro estado, y esto y mucho más te vas a enterar tú en el cuarto informe de gobierno de nuestra gobernadora Tere Jiménez. Son las 12:22, vamos a esto y regresamos.
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2: Muy buenas tardes, qué gusto. Aquí nomás por la mejor FM. 93.7, nosotros somos
3: los compas de la mejor, el Gabazo y el Dedo. Sí, mi Gabazo, ha llegado el día, ha llegado la fecha esperada. ¿Por qué? Porque el día de hoy es viernes y obviamente hacemos entrega nada más y nada menos que
2: de un juego de llantas, porque Llantas Lalo y la mejor FM te ponemos en cuatro. Y por acá, pues rápidamente vamos con el ganador, que ahorita nos va a decir alguna de sus palabras y también obviamente entrevistar a mi queridísimo Lalo. Pero primero, ganador, ¿cómo te llamas, carnal?
4: Carlos.
2: Oye, te llamas Carlos y dime cuál fue tu experiencia, cómo participaste o cómo le estuviste haciendo para ganarte este juego de llantas.
4: Oh, pues veníamos escuchándolos en la radio, salió la dinámica, mandamos mensajito y pues nos tocó.
2: De volada te tocó, ¿verdad? Oye, ¿qué carro traes, carnal?
4: Un Versa.
2: No, si tienes cara, como que traes cara de Versa, carnal. Es como que uno como que se imagina a los dueños, ¿verdad? Sí, ¿verdad? Yo no sé dónde trabajarás, ¿verdad?
3: ¿Quién sabe? Pero anda uniformado el vato, anda uniformado el vato. Oye, pues te estás llevando un juego de llantas totalmente nuevo, mijo. La neta, dinos la neta, ¿tu carro ya sabía el chicle que pisabas y todo eso?
4: Pues casi, casi, pero vamos cambiándola ya. Hay que tener la refacción ya lista.
3: Oye, para decirte, la refacción andaba igual.
2: Oye, no manches, no manches, la neta sí. Sí le hace falta, pero acá tenemos también a mi queridísimo Lalo. 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
2: Oye, qué bueno, mi queridísimo Lalo. ¿Qué te parece? Ahorita vamos a música para que nos des más información acerca de los servicios que nos estás ofreciendo. También acerca, obviamente, de los horarios de atención, ubicación y demás. Y así como mi compa Carlos, tú puedes ser el siguiente ganador. Hay que estar atento a las redes sociales como La Mejor Aguascalientes, porque Llantas Lalo y La Mejor FM 93.7 te ponemos en cuatro. Y atención, porque todavía tenemos a otro ganador la siguiente semana.
3: Efectivamente, tenemos otro ganador. Vamos a tener un chorro de juegos de llantas, así que bien pendiente de las dinámicas que vamos a tener, tanto en calle con los compas de La Mejor, tanto en cabina, porque recuerda que Llantas Lalo y La Mejor FM te ponemos en cuatro.
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1: Los compas de la mejor, el Cabazo y el Dedos. 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
0: 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Qué suertudote, oye. Es viernes y tú ya poniendo en cuatro a las personas, mi Lalo.
2: Así es, mi Cabazo, es viernes y el cuerpo lo sabe.
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0: 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Oye, pues vámonos con el ganador nuevamente, tu Dedos.
1: Y sí, mi Gabazo, la neta, el mejor servicio aquí en Llantas Lalo, y mijo, bien contento, tío, ¿qué rollo?
3: Sí, feliz, hay que estrenar.
1: Hay que estrenar zapatito nuevo, ¿sí o no?
3: Sí, ya le tocaba al mamalón.
1: Exactamente. Pues, mijo, ahora sí que para que invita a toda la gente a participar, que vean que son promociones 100% reales.
3: Sí, así es, hay que seguir escuchando la radio y aprovechar todas las promociones que ofrecen.
1: Oye, mi queridísimo Carlos, pues, ¿a quién le quieres presumir esto? ¿A quién le quieres mandar saludos? Aprovecha el tiempo aire, mijo.
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1: El vato quiere quedar bien con el patrón, como siempre. Pues bueno, el desafortunado ganador, mi queridísimo Mugabazo, aquí andamos desde Llantas Lalo entregando este juego de llantas.
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1: Así que ya lo saben, pendiente de toda la programación, porque aquí nomás, la mejor FM.

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0: 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Es la una con 27 minutos.
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¿qué crees? Ahora sí, compadre, todos atentos. Pónganse, pero pilas machín, machín, machín en el chat, porque adivina qué, te tengo una super sorpresa, y es que el día de hoy tu compa el Regio y por supuesto la mejor 93.7, fíjate, somos los únicos que te consentimos de esta manera, así de grande, ya te la voy a soltar, compadre. Tengo boletos, tengo un pase doble para que te vayas a el partido, no a cualquier partido, el partido, ¿ok? Necaxa, América este fin de semana, y te lo voy a entregar en mi bloque. Recuerda, estoy contigo hasta las 4 de la tarde. ¿Quieres participar? Es sumamente sencillo. Párame bien la oreja, para bien la oreja, ¿ok? Atención, ahí están, repórtense de volada. Oye, por cierto, también acá, saluditos, dice, Regio, salúdame, soy Tali y hoy es mi cumpleaños. ¡Preciosa! ¡Muchas felicidades! Oye, aquí en el estudio están todos aplaudiendo. Sí, vámonos. Invita. Oye, saluditos. Pásale increíble. Gracias por escucharme, por supuesto. Y tenemos por acá saludos para quien también. Dice, buenas tardes, Regio. Hace mucho calor. Ya saca los boletos. Mira, Regio. Saludos a Ana también. Oye, gracias por escucharnos. Ok, entonces, ¿cuál es la dinámica? Sumamente sencillo. Quiero que me mandes un video, ¿ok? Que me mandes un video acá en donde estés gritando... Junto con la persona que vas a ir, ajá, ¿te gusta? Junto con la persona que vas a ir, que griten bien machín de la manera más original, gol, ¿ok? Tienes que mandarme un videito, si quieres algo rápido, pues rápido, pero tiene que ser de una manera muy, muy, muy original. Puede ser un video selfie así de volada, ¿ok? Así que ahí está la dinámica. El día de hoy te los entrego antes de, digo el ganador antes de las 4 de la tarde. No te despegues, ¿quién más te consiente como nosotros? Oye, tengo más sorpresas, pero te lo cuento más adelante. Por lo pronto, vámonos con esto, que es a cargo de Tito WP, entre tú y yo. ¿Dónde más? La 93.7.

y Cristian Castro con Osadía. Híjole, justo hablábamos de eso, ¿no? Que la estabilidad emocional que se vive o la que tengo actualmente es justamente la de Gala Montes y Alex Intec. Oye, rapidísimo, ponme muchísima atención porque voy a cambiar la dinámica, ¿ok? Porque ya me dijeron, híjole, es que video no puedo. Ah, ok. ¿Quieres ganarte un pase doble el día de hoy? El día de hoy te lo vas a

te la vamos a llevar. Ok, ¿cómo participas? Pon muchísima atención para bien la oreja. Mándame una nota de audio. Mándame una nota de audio original que estés gritando gol. Una nota de audio, una porra, lo que sea. Algo breve, algo rapidín. Ya sabes cómo te gustan las cosas, rapidines. Y ya con eso vas a estar, participando, ¿ok? A ver, repórtate por acá. Acá escríbeme en el chat de la mejor. 449-122-5845. 449-122-5845. Mándame esta nota de audio para que la mejor 93.7 y tu compa el Regio te lleven a este partidazo, compadre. Oye, también tenemos el día de hoy un tema, hijo.

más, hombre, qué rico. Mi castigo. Quédate con más música, estoy contigo hasta las 4 de la tarde. Hoy se van los pases. 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

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Por lo pronto, sigue participando en la dinámica, ya lo sabes, híjole, que es que qué emoción, compadre. Más, recuerda que la mejor te pone en cuatro, pero ¿cómo que en cuatro? Pues cuatro llantas nuevas, así como lo escuchaste, cuatro llantas nuevas. Participas también en esta dinámica, pues por supuesto, nombre completo, seguido de la palabra llantas. Por lo pronto, vámonos con esto que es acá cargo de Grupo Firme Machalate. Oye, compadre, es viernesito, ¿qué se te antoja? ¿Qué nos vamos a echar?

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acepto lo que tú me invites, compadre. Oye, también por acá, híjole, es que me están mandando muchos audios y yo quiero... Híjole, lo que sí te aseguro es que te la vas a pasar increíble. Eso sí, sin duda alguna te la vas a pasar bien chicles de bomba, compadre. Porque, mira, es un evento y es sobre todo un partido muy bueno que en donde se está disputando, o disputando más bien, esta... ¡Ay, es que! ¡Ay! ¿Cómo le hacemos, hombre? ¿O lo decimos de una vez? Ah, en el siguiente, ¿no? En la siguiente. Listo, entonces continúa con la dinámica 449-122-5845 para que estés participando con tu compa, el Regio Jiménez. Oye, mira, también por acá nos están quemando a la raza de una ruta, pero híjole, no lo puedo decir, hombre. Quiero que me entiendas también que no puedo soltar ciertas cosas al aire. Yo por lo pronto te digo que participes porque también la mejor te ponen cuatro llantas nuevas. Mira, es que, mira, si no te ganas boletos, te ganas a lo mejor llantas nuevas. Y por si fuera poco, también por muchísimo atención, porque el día de mañana en todos los horarios van a estar regalando boletos para Cuisillos en mesa VIP, y por si fuera poco y chance, hasta foto con el grupo. ¡Ay! Es que me da coraje, hombre, te consiento más que tu ex, te hago más caso que tu propia, híjole, ya mejor ni te digo. Vámonos con esto que es mi canción de todas y de nadie, de los dos carnales. Estás escuchando la mejor música, solamente la mejor. 93.7. Ya son las 3 de la tarde con 10 minutitos. No te despegues.

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Oye, oye, si eres de las que salen, Oné. Oye, déjame decirte algo porque te tengo muy buenas y excelentes y perfectas y sobre todo deportivas noticias, compadre. Oye, es que ya vamos a decir al ganador en unos momentitos más, ¿ok? Ya siguen participando. Yo por lo pronto quiero decirte y platicarte lo siguiente, y es que nadie, ninguna estación te consiente tanto

¡Felicidades! ¡Qué rico! Oye, tú y un acompañante podrán estar en un lugar VIP en la exclusiva zona azul y en una de esas hasta podrían salir con una foto con la banda, ¿eh? Así que atentos, ¿quieres enterarte cómo? Escucha a todos los locutores porque el día de mañana, sabadito, todos, escúchalo bien, todos los locutores

escuchándote. Saluditos a Mikey y a Dayana García también, que nos están escuchando bien presentes. Oye, tengo mucha gente que cumple años hoy. Primero fue la preciosa de Tali y luego por acá está también Eduardo y también por acá tenía Chuy. Ahí está también Chuy. Muchas felicidades a todos ustedes, muchachos. Qué rico. Oye, por lo pronto yo te digo esto. Vámonos con esto que es a cargo de los Parras. La mamona. Híjole. Todos conocemos a una así, ¿no? Aquí nomás la 93.7. Buenas tardes.

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1: Esta canción va con mucho cariño y con mucho respeto hasta el cielo para nuestro aventurero, Jason Jiménez.

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0: ¡Vámonos! Ella es el afortunado ganador, híjole. Es que puso a toda la familia, mi compadre o mi comadre, ahí a gritar el golazo. Me mandaron varios audios. Muchísimas gracias a todos los que participaron. Ahorita en un momento me voy a poner en contacto con esta personita para informarle que es el afortunado ganador. Oye, es que justo hablábamos de eso fuera de cabina. ¿Qué otra estación te consiente tanto como nosotros? Y a nosotros nos dijeron, ¿sabes qué? Es que tienes que aventar la casa por la ventana, compadre, porque se vienen grandes sorpresas. Además, recuerda que el día de mañana puedes escuchar a todos nuestros amigos locutores porque

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cualquiera, ¿eh? No cualquier boleto, déjame les digo. También la dinámica de llantas Lalo, porque obviamente te vamos a poner en cuatro, en los mejores cuatro llantas. Ay, Dios mío, las mejores cuatro llantas para tu auto, que también es un dinerito, obviamente, que no puede faltar, los parasoles oficiales de la mejor estación. Y mucha música, la mejor de 4 a 6. Son exactamente las 4:10. Y para comenzar, vámonos con esta que me encanta, muy romántica para todos los enamorados. Suerte de duelo. Aquí nomás en la mejor 93.7. Súbele.

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era. Bueno, como ustedes me quieran decir, vea que al cabo que... Oigan, estamos disfrutando, por supuesto, la verdad, esta tardecita, ya es viernes, a gusto. ¿Qué van a hacer este fin de semana? Si van a hacer algo, invítenos. La verdad es

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Bueno, pues ahí está. Y es que, oigan, les tengo sorpresas. Pónganme mucha atención para todos los aficionados del fútbol. Ahora sí se me va a montar, oigan, ahora sí se me va a armar. Ahí les va, pónganme mucha atención, ¿eh? Porque les tengo regalos en estas dos horas, que ahí llevamos media hora, oigan, se nos pasó bien rápido. Para todos los aficionados del fútbol, ¿qué creen? Les tengo pase doble, muchachos, así es. Y bueno, lo único que tienen que hacer es mandar una nota de voz al 449-122-5845, que yo espero que ya lo tengan registrado, ¿verdad? Porque todos les echamos muy buen chisme. Y si yo les digo, a ver, la porra te saluda, ¿qué se contesta, oigan? ¿Ustedes qué contestarían? Ahora sí que, bueno, se tienen que ser muy creativos, tienen que hacerle, pues, echarle todos los kilos, por supuesto, porque no son cualquier cosa, oigan. Son un pase doble para el gran partido del día de mañana, Necaxa contra América, que yo pido de corazón que no gane la América, ¿verdad? Yo soy chivermana. Y bueno, en esta ocasión yo le voy a dar mis rayitos. Para todos mis americanistas, pues ni modo, ¿eh? Ni modo. Pero, bueno, ahí está la dinámica, facilísima. Si yo digo la porra te saluda, ¿ustedes qué contestan? Mándenme la nota de voz, así de fácil ya van a estar participando. Pero ahí, no van a ser groseros, ¿eh? Aquí puro amor y paz, puro cotorreo, por supuesto. Por lo pronto, continuamos con más música. Esto que se llama Dosis de Javi. Y les cuento más chismes, ¿eh? De juicillos, porque también se vienen muchas sorpresas.

0: 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Huélete la mano.
1: Ya estás participando, por supuesto, para tu pase doble. Más adelante les digo cómo ganárselo, pero sigan participando. Aquí los escucho. Por lo pronto los dejo con La Cama de Piedra.

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0: tuvimos a Fuerza Rígida con Tu Boda y Oscar Maidón. Ay, no, qué rolototota. Y yo estoy bien contenta, bien emocionada, ando echando cotorro con ustedes. Qué bárbaros, se la están rifando, con la dinámica, obviamente, para estos pases dobles para el partido de Necaxa contra la América. Así que vamos a escucharlos, vamos a echar cotorro junto con ustedes. A ver.
1: Sí, buenas tardes. Si tú dices, la porra te saluda, yo te contesto. ¡Arriba el Necaxa!
0: ¡Eso, Pati! Muy bien, arriba el Necaxa. A ver, por acá hay otro.
2: La porra te saluda. Ahí te acuerdas de tu madre.
0: Ándale, pues, César Gerardo Conte. Yo les dije que no sean groseros, ¿eh? A ver, es que hay muchísimos mensajes. Estos están pasando.
3: 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Si la porra te saluda, se contesta con un...
0: Eso. Pero te faltó decirme el nombre. ¿Cómo te llamas? Oye, es que mándenme todo. ¿Cómo te llamas? ¿De dónde nos escuchan? A mí me interesa saber de ustedes. Vámonos con otro, a ver.
4: La turca que la mía es árabe. Saludos, Jimena.
0: Saludos, también ya estás participando. A ver, acá hay otro.
5: Hola, Peque, buenas tardes. Si tú me dices, la porra te saluda, yo te diría ya sabes, saludos.
0: No, no sé, a ver, dilo bien. No sé a qué te refieres, dilo bien.
6: Buenas tardes, yo quiero participar para ganarme los boletos para ver el Rayo, ganar al América y arriba los Rayos, 100% Rayo.
0: Eso.
6: Queremos ver que le gane al América aquí en el Estado de Victoria, apoyarlo con todas las fuerzas. También quiero para llevar a mi esposa que dice que tiene ganas de ir a ver un juego de los Rayos. Y pues qué más chido, ¿no? Ver el Rayo contra el América y apoyando a los Rayos y ganarles a los Américas.
0: Eso. Total, totalmente
6: sí
0: de acuerdo.
6: Mándale una porra de... ¡Puto! Y arriba las Chivas de Guadalajara, pero vamos a apoyar a Necaxa para ganarle a la América.
0: Arriba las Chivas.
6: Esas entradas para ir a ver cómo le ganan a la América. Y arriba las Chivas y los Rayos de Necaxa.
0: Eres de los míos, así es, oye, arriba las Chivas, arriba las Chivas. Obviamente, pues bueno, nosotros queremos que gane nuestros Rayos al querísimo... América, el otro día estaba platicando con mi jefecito santo, que seguramente me está escuchando aquí, ¿verdad? Y estábamos hablando de cosas funables. Yo digo, mira, cosas funables que le vayas a la América. Pero bueno, cada quien sus gustos, ¿eh? No se crea, no se me agüiten los que son americanistas. Pero bueno, la verdad es que yo sí soy chiva hermana. Todo el apoyo a mis Rayos, la verdad. Pero bueno, vamos a ver qué sucede. Por lo pronto ustedes ya están participando. Ya más adelante les digo quién va a ser el ganador para que estén bien pilas, ¿eh? Bien, bien, bien pilas. Por lo pronto, bueno, yo quiero continuar con más, por supuesto. Y también decirles que tenemos muchas sorpresas. Aquí ya lo saben que nos encanta, pues, consentirlos, regalarlos, y demás. Y yo los quiero invitar a la

supuesto, tu economía. Que ahorita, pues la neta ya hace bastante falta, ¿verdad? Y oigan, también les quiero contar que ya saben que aquí en la mejor 93.7, la neta, nadie los consiente más que nosotros. Tenemos las mejores promociones, obviamente. Y déjenme les cuento

castillos. Más adelante les cuento el chismecito, pero por lo pronto les digo que el día de mañana toda la programación, desde temprano, con sus locutores favoritos, van a estar regalando boletitos. Así es, tal cual. Entonces, pues bueno, para que estén bien pendientes en la mañana, ya saben que solamente aquí en La Mejor 93.7 los consentimos. Por lo pronto, pues bueno, siguen llegando sus mensajes con, ya saben, la dinámica. Si yo digo la porra te saluda, ustedes que contestan, ya saben, ¿eh? Sin nada de groserías, que yo sí me siento. Yo soy una princesa. Y bueno, por lo pronto seguimos con...

0: Buenas tardes, Peque. Si a mí me dicen apura, te saluda, yo le respondería: salúdame a tu hermana.
1: ¿Cómo? ¿Conoces a su hermano o qué? Saludos, mi Juan, ya estás participando. Continuamos con más.

0: 5:28.
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0: las 6 de la tarde. Oigan, ya son las 5:42. ¿En qué momento? Yo pensaba que apenas 20 minutitos. Así se pasa, ¿no? Cuando disfrutas lo que haces, por supuesto. Y bueno, ya llegó el gran momento. Ahí les va. La primer persona, pongan mucha atención, ¿eh? La primer persona, ojo, en el WhatsApp, ¿eh? WhatsApp, que marque al WhatsApp en este momento y que ya esté registrado, que ya haya mandado el audio, se va a ganar. Ay, ya bien rápido, ¿sí oyen? Se va a ganar ese pasable. A ver, vamos a contestar a ver si es cierto. Bueno, bueno.
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0: ¿Con quién hablo?
1: Con Rocío.
0: Rosy, a ver, ¿y por qué me marcaste? A ver, platícame.
1: Pues rápido, rápido, tiene que ser rápido.
0: A ver, mi Rosy, deja veo si sí, sí me mandaste la de
1: sí,
0: esta.
1: Sí, te mandé audio, pero no lo...
0: Ah, ya lo vi. A
2: Hola,
0: ver,
2: Pepe, ahí está. La porra me saluda porque sabe quién manda. Aquí nomás la mejor.
0: ¡Ay, qué empoderada! La porra me saluda porque sabe quién manda. ¿Sí? ¿A poco sí, mi Rosy? ¿Sí mandas
1: sí,
0: o no?
1: Sí,
0: ¿no
1: claro.
0: Dices?
1: Sí. Sí, mando,
0: sí, pero ¿en dónde mandas? ¿En dónde mandas?
1: Escuchando.
0: A ver, ahí está tu esposo. Ahí está tu esposo contigo. A ver, pásamelo. Comunícamelo.
1: A ver.
0: A ver si es cierto.
1: Le voy a bajar al radio, ¿eh? Un poquito.
0: Ándale. Bueno, bueno. ¿Dónde está el esposo de Rosy?
3: Bueno.
0: Ay, ¿sí eres el esposo de Rosy?
3: Sí,
0: ¿cómo te llamas?
3: Julio.
0: ¿Cómo te llamas? Julio. ¿Sí es cierto que Rosy manda?
3: Sí, pues ella es la que manda.
0: Oye, pero todo bien, haz una señal.

0: porque me pone nervioso.
1: Ay, qué bárbaro.
0: Aquí la tengo al lado.
1: Ya ves, pero todo bien, nadie fue obligado, ningún esposo fue obligado para decir que Rosy manda. No se crean, oigan, pues las mujeres solamente mandamos. ¿Y qué creen? Pues muchas felicidades porque ya se ganaron el pase doble para ir a ver al Necaxa con el América. ¿Quién le van ustedes? Platíquenme.
2: Ay, muchas gracias al Necaxa.
1: ¡A eso! Qué bueno que dijeron el Necaxa,
0: arriba,
1: porque si no... Porque si no se los quitaba, se los arrebataba, oigan.
2: Sí, no, sí.
1: No, es que el América, la verdad...
2: Muchas gracias.
1: Oye, pues muchas gracias, mi Rosires, por estar bien al pendiente. La neta, todavía ni terminaba de decir la palabra y tú ya estabas marcando. Eso quiere decir que andas bien al pendiente, ¿verdad, mi Rosy? Muchísimas felicidades. Sí. Ahorita te voy a mandar un mensajito para que, pues, estés bien al pendiente de cómo... Okay. Cómo recogerlo y así. Y pues nada, ahí nos dices a ver qué tal es. Va, obviamente echarle todas las buenas vibras al Necaxa. Y pues que gane, por supuesto. Muchas felicidades, mi Rosy. Muchas gracias por participar.
2: Muchas gracias, bonito día.
1: Ay, la que manda. Pues bueno, ahí tenemos, por supuesto. Rosy, pues así es esta, muchachos. La verdad es que la Rosy les ganó. Les ganó, fue la primerita en marcar. Todas las personas que mandaron audio, decirles que estaban ya registradas, pero bueno, la primera persona que marcó fue la Rosy, que de hecho Rosy, pues sí, sí, literal, fue de las primeras en cuanto lo dije. Entonces, pues ahí está, muchas gracias por participar. Gracias a ustedes por acompañarnos. Nosotros vamos a seguir con más música, con esto que se llama... Parece que no, de los huracanes del norte. Ahora sí que se...

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